0: 7 y 10.
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0: 7 y 22.
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0: 7 y 29.
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respeto. Más que una canción, es una oración de amor que quiero dedicar, como siempre, con el mismo amor, cariño y respeto, a todas las mamás que esta noche me han venido a visitar. Sobre todo para aquellas que están un poquito más lejos de mí,

0: 8 y 2.
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0: 8:30.
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0: 8 y 44.
1: Nosotras ya nos

0: 8:59.
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2: 9:44.

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0: 9:59.
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0: fuerte ese aplauso para mi amiga Julieta. ¡Viva México, cabrones!
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0: 10 y 27.
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1: 10 y 59.
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4: Ya sabes. 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

0: 11 y 31.
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1: 11 y 58.
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2: ¡Que viva la Bella Luz! Ahora viene.

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0: 12 y 27.
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0: 12 y 58.
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1: ¿Qué pensaste? ¿Que te ibas a ir más fácil? No voy a permitir eso, ni grave.

0: 30 y 27.
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1: Rami Rego.
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0: 1:59.
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0: 2 y 27.
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1: Bailando, Cholita.

0: 2 y 59.
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0: 23 y 27.
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0: 4 y 4.
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0: 24 y 28.
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0: concierto musical esta grata noche. Nosotros seguimos gozando, seguimos tomando con el público. Ay, ay, ay, sigue llegando.
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2: Estamos agresivos con Estudios Bramasa Record grabando esta noche.
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0: 4 y 57.
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0: 5 y 27.
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1: Queremos saludar a nuestro amigo Williams Enrique. Por Dios.
2: Para mi primo, el Osito Pardo, con mucho cariño.

0: 5 y 59.
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4: Seis y tres.
5: La región de Tacna, siendo las 6:04, arrancamos en este horario de 6 a 7 de la mañana. Un abrazo para todos ustedes, amigos de la provincia de Candarave, para ustedes, amigos de Kairani, Camilaca, Guanuara, Curibaya, Quilahuán, que nos sintonizan en el 94.3, a todos ustedes. De igual manera, para todos los amigos de la provincia Jorge Bazar, en especial para todos los amigos de Ticapampa, Mirabe, Oconchay, Iarani, como también Borogueña, Vilalaga, Poquera, Toquepala, a los amigos de Fuerte Arica, Puente Locumba, como también a Distrito de Ite. De igual manera, llegamos tranquilamente, llegamos a Moquegua, 99.1, Los Ángeles, Clemecí, Lomas de Hilo, a Pampa San Antonio, Torata, General Sánchez Cerro, a todos los lugares, amigos. Carumas, también estamos llegando nítidamente por Radio Fama Sur. Bueno, amigos, hoy es sábado 27 de junio, se va el mes de junio y se viene el mes patrio. Y la proclamación de la independencia. Esperaremos un nuevo gobierno, según el Jurado Nacional de Elecciones. Ya el viernes ya se tiene que saber definitivamente quién es nuestro gobierno o gobernadora, o sea, presidenta o presidente. Más que seguro, presidenta. Presidenta. Ya las cosas están cantadas. Bueno, las cosas están que arden en la provincia, en la capital. Bueno, manifestaron de que van a hacer la marcha, pero allá en Lima todo está controlado, según el alcalde de Lima, Renzo Ayer, dijo de que todo está bloqueado, o sea, el cercado no van a poder pasar, y la garantía que han pedido no se le han dado. Entonces creo que es una patinada más. Bueno, esperemos de que la marcha lo hagan pacífica, tranquila, sin alterar el orden público, sin dañar los lugares de comercio, no interrumpir, porque una marcha se puede hacer, pero sin hacer disturbios. Y eso, caramba, la recomendación para todos ustedes, ¿no? Todos tenemos derechos, pero los derechos buenos no se hace con la violencia, ¿no? Y eso hay que tener muy en cuenta. así están las cosas, amigos. A ver, el día sábado que hemos hecho un comentario para todos los candidatos que están postulando, quieren ser alcaldes o gobernadores o congresistas, o sea, consejeros regionales, o llámense regidores distritales y provinciales. Bueno, eso sí, ya les ha caído como a pelo. Estuvimos, un saludo especial para Daniel Romero, que estuvo ahí en el haciendo su riga pollada. Y también para el paisano Edwin Caguana, que estaba ahí con la familia, como se manda, ahí con la rica pollada y, bueno, pues, su buena gaseosa Coca-Cola, la chispa de la vida, como dicen, ¿no? Ahí estuvo, ahí. Y todo, para mí también estaba Quesana, ¿no? El amigo que también, a quien conozco, todo un compartir. Al amigo Chuliño también. Un saludo especial para todos ellos que estuvieron ahí compartiendo la rica pollada para, pues, en ese día del campesino, ¿no? Que estuvo, pues, ahí Daniel Romero, quien también está, pues, ahí haciendo, ya calentando la campaña política para la provincia de Candarave. Y seguramente también los otros, pues ahí también Jesús Quiroga, también ahí está, bueno, infinidad de candidatos, ¿sabes? Pero como lo más interesante que hay que resaltar, que ese día se dijo de que en el viaje, pues, oiga, abriga al paisano. Y eso le dijo, sí, tiene razón, voy a comprar esos pantalones térmicos que está baratillo nomás, y también, ¿por qué no un chaleco o un pasamontaña? Está haciendo bastante frío, no solamente en la provincia de Candarave, también en la provincia de Tarata, y como también en las zonas altoandinas de Japopunco, Guaitiri, caramba, la parte de ahí del volcán Tutupaca, a otros, ¿quién se acuerda de ellos? Solamente ustedes, señores candidatos, quien tienen que llevar el apoyo a esas personas, a esos niños, a esos ancianos. Por favor, no podemos ser ajeno. Oiga, soy de la idea aquí, obligando a nuestro paisano, por ejemplo, los residentes. Debo hacer extenso la situación, porque no es justo que ustedes están congelándose de frío. Mientras tanto, hasta aquí se siente el frío, de verdad. Se siente el frío. Yo me imagino allá debe ser peor. Ya, bueno, saludos para Kairani, para un buen primo hermano, el gringo. Debe estar ahí sintonizando siempre con su radio La Bandolera, ahí ya rondando el agua. No importa, a pesar del frío que se hace, carambas, adelante, se dije. Y también para mi prima, pues, Dionisia Cervantes, para Toribia, ahí. Esa como hermanita, no se separan para nada, carambas. Para toda la familia Flores, para toda la familia Cárdenas, para la familia Valdés, para la familia Catacora, para la familia Gallegos, para la familia Caguana, para la familia, a ver. Bueno, Condoris, Cutipas, sí. Allá en Calacala y Arabamba, como también para mi buen amigo, ¿qué estará haciendo Sindulfo? Sindulfo, atento, como está el frío, cuenta la situación. Como también mi amigo Chévere, ¿quiénes están allá? También me olvidé, no contabas con tu astucia. Ella también está allá. Un saludo especial para ti, Valentín. Ni caramba, es un amigo, caramba. Así es, hermanos de la provincia de Candarave. También para los amigos de Ilabaya, a toda la familia Alvarado, a la familia Gallegos, a la familia Escobar, a la familia Paria, Juanito Paria, pues lógicamente también está ahí con las pilas, ya está, ya falta poco, ya nos toca. Bueno, pues un saludo especial para ti, por si acaso vas a ir a fiscalizar, seguramente te van a dejar ballenas, eso ya no son truchas, son ballenas grandes, No hay que sacar con anzuelo, hay que entrar en un barco grande, y no hay que jalar, porque te puede jalar a ti, porque están grandes, tanto tiempo, y hay que sacar con tecle, con grúa hay que sacar. ¿Ya? Carnearemos por pedacito, pues supongo que tú vas a entrar y así como debe ser, comparte con el pueblo. Carambas, dele una trucha a cada uno si es posible, si no, como alcance, pues, ¿no? Porque eso debe estar que revienta de truchas. Truchas ya no, ya. Ya no, ya. Bueno, esa es la famosa obra, ¿no? Del alcalde, que todavía le falta poco para dejar el sillón de la alcaldía de Ilabaya, donde hay harta plata como cancha, pero sin embargo no hay obras. Las obras se han congelado, no hay cerebro, no hay mente, no hay proyectos. Bueno, los proyectos no hacen con puerta para un rodado. Los colegios, ay Dios mío, las cosas que han pasado. Bueno, cada alcalde que pasa tiene sus cuentos en Ilabaya, y entonces, sin embargo, supongo que Juan Paria va a ser la esperanza, supongo, como muchos comentan en Ilabaya, la esperanza del cambio y rescatar ese paso grande, Llegar como siempre Ilabaya ha sido y debe ser un sitio de producción, que esté al alcance aquí en Tacna. Oiga, qué ricas camuesas, membrillo, de aquellos años maravillosos, ¿ustedes recuerdan? Cambaya, Toco. Hay que rescatar eso, mis queridos amigos. Ni la vaya. Igual a los amigos de Ticapampa, Oconchay. Oconchay, por ejemplo, es un lugar maravilloso para la producción de la cebolla roja. ¿Por qué no? Hay que decirlo. Hay que decirlo. Hay que ubicar a los centros de producción que tiene Jorge Basadre. Ahí está el buen amigo, el buen alcalde, de la provincia, pues. Él con la experiencia de don Julio Dávalos. Caramba, si no, pídale consejo. ¿Por qué no has conversado con él? Esa con la experiencia que tiene te ve ilustrado. Nada, pues a la última hora quieres hacer todo. No, por Dios. Ay, caramba. Había tantas ilusiones de celebrar proyectos de inversión para los amigos de Ilabaya, porque tenía bastante plata y ha habido bastante. Y ahora va a venir más. Más. Más. Y entonces hay que invertir en el mejoramiento turístico, en la capacidad de producción, en la orientación al pequeño y mayor agricultor, al peano ganadero, sí, aplausos diría para todos ustedes, amigos, pero no, pues, espero que en esta gestión que estos alcaldes y autoridades o consejeros o gobernador o regidores tengan esa mentalidad. Y sobre todo, dar trabajo a los lugareños, ¿ya? A los lugareños, no a los foráneos y... Ay, pero ¿cómo se llaman los...? Ah, los transfugas, ¿cómo se llaman estos que están, que van y nunca, ni siquiera conocen, solamente van para las elecciones, que ya están identificados en Hilabaya, votarán en Hilabaya? No creo. Hay bastantes. Entonces creo que no van a votar ellos. Ya están identificados. Ellos van porque le dan sus 200 soles y ya, bueno, después hablamos. ¿Quieres una chambita? ¿Quieres por acá? En el día del padre, de la madre, día del campesino, todos reciben su canal, porque ya saben, pe. ¿Ah? Ese día van los minibuses van llenos para ir a votar. Y se regresan a la tarde, ahí está tu propina. ¿Eh? Así es la situación. Pero nosotros los lugareños no debemos permitir eso. ¿Dónde está el Jurado Nacional de Elecciones? ¿Dónde está la OMPE? ¿Dónde está Transparencia? ¿Dónde está la policía? Señores, identifíquenme esa combi que llegó llenecito, ese minibus que llegó llenecito. ¿Ah? Identifíquele, métale preso, carambas. Vaya a votar a su tierra, ¿qué haces acá? ¿Por qué has cambiado tu DNI? ¿Dónde queda tu casa? ¿Cómo vaya? ¿En el local comunal? ¿En su casa? ¡Qué chistoso, ¿no? Ah, algunos están pues así, así ganan, pues. Ah, por los votos comprados, se llama ese, votos pagados. Voto mentiroso, voto chueco. ¿Qué les va a interesar el pueblo a ellos? Ay, tú vas a votar, vas a marcar así, listo, ya te vienes, ¿sabes? Marcas, te vienes ya. Pero al menos pregunta, pues, ¿dónde queda tu casa? ¿Dónde, con qué dirección te han sacado? ¿Ah? 15 en una sola casa. ¿Qué parece esto? Parece el barrio chino. Todos ahí con la misma dirección. Y algunos en el local comunal. No puedo creer. Así está la situación. Ya están investigados. Ya están. ¿Ya? Cuidadito que van a hablar ellos quién les ha pagado. ¿Mm? ¿Qué le cuesta a la policía ver quién te ha contratado? Tal persona. ¿Y qué se llama eso? Hacer daño, pues, al pueblo. ¿Eh? Entonces, tengan mucho cuidado en esa situación, mis queridos paisitas. Nosotros queremos el progreso, el desarrollo, porque carambas, plata en la región de Tacna hay. Pero, bueno, pues estos se van y ahí no van por las para hacer obras, sino van. A ver, como más antes decía, con las alforjas vacías entran. Así como decía mi padre. Alforja vacía y llega y se van con las alforjas llenas y todavía con yapa. Ahí se van a comprar sus chacritas, sus carritos. ¿Acaso no lo conocemos? A partir de la fecha deben ser fiscalizados. El pueblo debe tener una comisión de fiscalización permanente. Y eso debe estar retribuido por la comuna del distrito o la provincia. ¿O no? Ahí sí, ¿eh? No van a poder hacer absolutamente, salvo error que haya SWAT. ¿Qué se llama el SWAT? Soborno automático tributario. Salvo que se dejen comprar, pero tenemos que saber elegir también pues a quién nombrar en esa comisión. Tiene que ser valiente, caramba, sin que se quiebre, pues, porque no vaya a ser de que, mire, hermanito, ¿sabe qué? Mira, yo he invertido tanto en la campaña, entiéndeme, mire, tengo deuda en el banco, tengo tanto, me he prestado plata, he invertido los estos de las empresas, tengo que dar, ¿dónde voy a recuperar mi plata, hermanito? ¿Para qué postulas, pues? Y entonces tengo que recuperar, pues, hermanito, o tío, o tía, ¿no? Así hablan. Qué bonitos oradores son estos hoy, la verdad. Sería para grabarlos y hacerle una novela de, se llama Tiempos de Lecciones. Título. Me gasté la plata de la campaña y quiero recuperarlo. Pero no dicen quiero recuperarlo y llevarme alguito más. En esa parte podemos estar de acuerdo, pero llévate alguito más, pero no te lleves todo, pues, por Dios. Y encima te creces. Ya no conoces. ¿Ah? Eso es malo, mis queridos amigos. Bueno, pues, ese es el caso de La Valla. Y supongo de algunos distritos también, de repente de Camilaca, de repente de Guanuara, o de repente, a ver, bueno, por ahí están flaqueando ellos, ¿ah? ¿Eh? También están flaqueando. Camilaca, bueno, ya le va a tocar. Guanuara perdió su potencial, la potencia del queso, ya no hay queso. Camilaca, bueno, ya no hay ni orégano siquiera. ¿Cómo vas a dejar de exportar el orégano, hacer su centro de acopio ahí mismo, marca Camilaca, Camilaca City, Yorkie, marca ahí, Cairani City, Yorkie, Guanuara? Promocionemos eso, el orégano, el queso, la carne, la papa, el maíz, las habas, el ajos en Quilahuani, como no, voy a recordar el ajos en Quilahuani, por Dios. ¿Hasta cuándo nos vamos a potenciar nuestra agricultura, potencia a nivel del sur del Perú? ¿Qué? ¿Nos vamos a quedar así? Ah, bueno, ya solamente con la chambita, señor alcalde, ya. Ni siquiera trabajan ahí, mamita. Los terrenos están botados, bueno, mis terrenos están botados, bueno, mi padre nos ha dejado, pero bueno, ahí está. Es que ya no hay quienes, más antes había pues ese, como se llamaba, este, la torna, ¿no? La famosa torna, ¿quién no recuerda la famosa? Hoy trabajo por ti, mañana trabajas por mí tú. Ya, compadre, tranquilo, ahí está la mano y listo. Vamos a cobar, vamos a sembrar, vamos a sembrar papas, maíz, vamos a hacer... Uy, caramba, hasta la torna de caballo había, ¿o no? Te presto mi caballo hoy día, mañana te me prestas tú, porque mañana tengo que cargar mis papas, mi maíz. Eso, qué maravilloso. Pero ahora ya no hay, pues, eso ahí. Y además, digo, vamos a hacer las winchas jaladoras, ya... Las ideas a veces se les va. Entonces, están pensando más en lo... Ya, pues, ustedes saben, ¿no? Están pensando, pues, en... Ya. Sí, voy a terminar, me voy. Pues, ya, verá, pues, la gente, ¿no? Ay. Qué maravilla sería un alcalde aplaudido. Un patriota que la gente se levanta. No te vayas, no te vayas. Quédate, no respetemos estas elecciones. Quédate, tú eres el mejor alcalde, has trabajado, tienes los proyectos, mira los reservorios, mira las vacas que estás dejando, el ganado, los toros que estamos llevando a Lima. Hoy estamos llevando las papas, estamos llevando para Argentina, Brasil, estamos llevando el orégano, estamos llevando... Oh, ¡qué maravilla! El ajo estamos exportando para Japón. ¡Mira! Nada de eso hay, hermanos. Ay, como decían nuestros ancestros, nos han educado para ser grandes ganaderos. Pero al revés, pues, naca la pirinaca. Mejor estaban ellos antes que nosotros. Llevábamos ganado para Lima. Claro, a los mercados más grandes. Santa Anita, la parada, qué maravilla, Dios mío. La papa candarabeña, el maíz de Candarave, la carne de Candarave, el ganado, el queso de Candarave, El Cordero Negro, el Cordero Negro nos está salvando. Hasta ahorita el Cordero Negro nos está salvando. Si no fuera el Corderito, ya estamos fríos. ¿O no? Al menos que con los corderitos que están por ahí, ya llegamos al mercado. Y la gente llega ahí de Chile, chitarabe asado. Dice que va a ser cordero. Ya, se vienen desde Chile a comer la parrilla de cordero candarabeño. ¿Eh? Pero falta, pues, esa situación a un promotores del comercio y turismo. Eso falta. ¿Eh? Y entonces, pero ahí estamos, porque decimos que lo vamos a hacer, no lo vamos a hacer. Oiga, le dije al alcalde Pascual Huiza, déjanos un espacio en el Mercado Grau, puesto regulador del mejor cordero candarabeño de vacuno. Y ahí donde está la papa natural de Candarabe, oiga, el maíz, las habas y el ajo, el orégano, natural garantizado por los alcaldes del distrito y su región, su sello, caramba. No puede haber intermediarios. Eso es lo más importante, mis queridos amigos. Y entonces, ahí pues, ojalá que haya, pues, que entren estas autoridades con esa iniciativa de sacar adelante al pueblo. Como decía ahora un buen amigo, que ahí no le quiero decir su nombre, ¿eh? Dijo, los alcaldes deben ir con su zampoña y ahí póngale su sombrerito Manchester, pero así se llama tipo esclava en su terno. Esto se pone la medalla, se ponen, oye, el escudo, no te pases, póngalo, que es tradición. ¿Ah? Y eso es lo más importante. Bueno, siendo las 6:29, nos vamos a la pausa comercial de la radio y retornamos con la segunda media hora en el programa de Nico el Candarabeño. ¡Vamos!
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24: Son las 6:35. Arrancamos la segunda media hora por Radio Fama Sur en la hora de Nico el Candarabé. Bueno, gracias por el saludo y gracias por el cariño que, bueno, recibo cada semana de todos ustedes, amigos, porque la verdad es nacido allá con padres ya, mis abuelos, hay que decir las cosas como son. Le duela quien le duela. Porque caramba, nosotros estamos para inculcar a ustedes y levantar la moral a fin de que no decaigamos, no dejemos de lo que nos han dejado mucho peor, pues. Y eso es preocupante, mis queridos amigos, de la provincia de Candarabe, también la provincia de Jorge Basadre. Y siempre voy a levantar mi voz de protesta porque caramba, la agricultura cada día va decayendo y la ganadería de igual manera, y entonces no vamos a tener corderitos candarabeños. No hay. Está escaso. Tampoco he ganado lechero. ¿Ah? No hay ovejas, así le llamamos allá, ovejas, terneras, terneros, toretes. Solamente tenemos un torillo. Bueno, un saludo especial para la ciudad acá de Caerán. Entonces, amigos, la preocupación, y siempre en este horario vamos a hacer comentarios a fin de que ustedes sean conscientes, vayan concientizándose esa mentalidad de sacar adelante nuestro pueblo y hacer diferentes actividades que sea de concientización para el, no solamente para nuestra provincia, sino también para la región y, por qué no decirle, para nuestro Perú y para el Perú y al mundo. Arambas candarabe está categorizado como la mejor carne candarabeña, el mejor queso, ¿eh? Y entonces esos productos son pues ya de bandera, ya reconocidos mundialmente, tengo que decirle así. Pero sin embargo nosotros estamos dejando que no, oiga, que ya los corderitos nos está disminuyendo cada día más. Y las municipalidades distritales, provinciales, no están haciendo nada para potenciar mejoramiento genético. Y si es posible, ahora que la DIRCETUR, que está diciendo, bueno, 7 millones y tanto está dando para estos para lugares turísticos, para los artesanos, maravillosos artesanos tenemos en la provincia de Candarave, también seguramente en la provincia de Jorge Basadre, ¿no? Artesanía, ¿ah? Turismo, crianza de animales. ¿Cómo no, señores? ¿Cómo no nos vamos a sentir orgullosos viendo este resultado de este humilde servidor y también de ustedes? Porque el sacrificio es de ustedes y la superación, el pueblo, la visita de los turistas van a ser para ustedes. ¿Ah? ¿Quién se va a llevar los premios? Son ustedes. Y los hijos se van a sentir orgullosos. Bueno, mi padre, mira, ya está, se llama Sindulfo. Lo ves ahí con su sombrero, su poncho y sus botas ahí. Él es el que ha traído ese maíz amarillo o el maíz blanco o ha traído las papas. ¿Ah? Está dando ahí en la feria de la parada, el candarabeño llegó. Tiene que potenciar de esa manera, pues, ¿no? Esa manera. Ahí llegó, por ejemplo, las ricas camuesas, las ricas manzanas, los ricos membrillos, mira, de la provincia de Jorge Basadre. Una camionada, Dios mío. Y ahora, mire usted, mis queridos amigos, la feria que están en estos problemas, dice que son productores. ¿Qué iban a ser productores estos, por Dios? Oiga, están que se reparten los puestos acá, en el mercado mayorista, que va a ser, y ahora ya no es mayoristas, ahora son mayoristas y minoristas. ¿Cómo son estos, no? ¿Y los alcaldes dónde están, pues? Pascual, no te pases, pe. ¿Cómo vas a ser ganaderos ellos? Danos allá, yo necesito 5 puestos, hermano. Para carne, 3 para corderos, 3 para vacuno. ¿Ya? Y vamos a turnarnos, hermano. ¿Cómo es turnarnos? Turnarnos, pues. Sí. Bueno, policía retirado. Ya, bueno, va a decir, ¿sabes qué? Una semana va a traer candarabe. La otra semana viene Camilaca, la otra semana viene Guanuara, la otra semana viene Curibaya, la otra semana viene Candarave, y así sucesivamente. ¿Ah? 5. Ya dale una más a Santa Cruz. Mario Conde va a traer el cordero original con los Padillas, los Tellerías de Candarave, humano, probado, ¿ya? La carne sale probando. Así que y una parrilla del costado, ya pruebe usted, señora, la carne de candarabe ahí. No puedes hacer eso, papá. No puedes hacer eso. Cocina ahí una olla de papas. Ahí pruebe usted, señora, esta es la papa candarabeña. ¡Ay, las habas! ¡El choclo! ¡Las sumintas! Oiga, qué maravilla sería, Dios, ahí en el mercado mayorista. Tarata también se puede venir con sus productos. Oiga, también esto de Sama Inclán. Sama Lasyara, un saludo especial para mi primo hermano Alberto Catacora, caramba. Ganadero, agricultor. Quien ha ido a descubrir a Sama y puso su potencial ahí en el ganado. Claro, pues es cairaneño, pues. Y ha ido, carambas. Ay, para Erasmo. Bueno, para mi primita Antonia, que ya se ha ido al cielo. ¿Ah? Para su esposa. También, pues, Roseno, mi primo Roseno, ya partió. Ahí está Jesús, Renzo, mi sobrino, caramba, todos están ahí en Sama Lasyara, caramba. Saludo para su gerente. ¿Ah? Ay, buen amigo, carambas. Elme Fernández Chaparro. Y para los amigos de Inclán, para la familia Gallego, para la familia Cárdenas, para la familia Catacora, Papiego Catacora. ¿Ah? Ahí está. Somos grandes, pero nos falta pues esa capacitación y ese apoyo. Y ahora, en esta situación del friaje, también para los amigos de Guaitiri, Japopunco, a ver, para los amigos de Turunturu, ¿qué es? Si está helando, debe haber indemnización a ellos. Un porcentaje que está haciendo las agencias.

Hola, ¿cómo estás? Buenas tardes. ¿Acaso no lo conocemos cómo hacen su trabajo? Oiga, vaya de emprende temprano, caramba, a ver cómo está la producción de papas. Están sembrando papas, no están sembrando papas, están sembrando habas, no están sembrando. Hay que decir, ustedes están en esa. Para eso se ha contratado el Estado. El Estado les paga para eso, para que vayan, promuevan, ¿ah? Oriéntenlo al agricultor. El agricultor está desorientado. En los temas más importantes está metido con la familia. ¿Qué tengo que mandar a mi hijo? Tengo que, oiga, a la universidad me está pidiendo ya tanto. Tengo que mandar plata para los víveres, para sus alquileres. Eso está pensando. Pero dale el aliento. Eso, mira, ¿sabes qué? Este programa hay Agroideas, es este de acá. Y esto también es. Este programa Agroideas, también hay otros programas, diferentes programas agrarios. ¿Qué hacen esto? Procompite, por ejemplo. Trabaja Perú. Tantos programas, ¿qué? Estos tan. Ya saben, ve con las manos dónde. Hay que decirlo, estos. En Samalayaras también hay agencia agraria. Promuevan, pues. Salgan a hacer picar con la mosquita esa que les pique. Ustedes, ahí está con su. Bien tapaditos están. No les pica las moscas. Yo simplemente comento lo que. Las cosas como son, hay que decirlo, ¿no? Hay que decirlo como son. A los hermanos que trabajan en la agencia agraria de Candarave, como también en la agencia de Jorge Basare, como también a la agencia de Tarata. ¿Para qué te descentralizas en la Dirección Regional de Agricultura? Que el campesino tiene que venirse a capacitar acá tan nada. Es con la finalidad de que no gaste su pasaje el agricultor o el ganadero que venga. ¿Ah? Para eso se les ha dado. Que no pueden rotar un día en Candarave, otro día en Camilaca, otro día en Quilahuani. Así sucede. La semana tienen que trabajar. Olvídense de la moto, carambas. Ojalá que dentro de esta gobierna, esta presidenta, se acabó la moto, las camionetas. En caballo se me van caramas. A ver, busca tu montura y listo. Ya, te toca. Camilaca. Primero vas a ir a Alto Camilaca, después a medio, después al bajo. De ahí te pasas a Cairani. De Cairani, ya, por Guanuara volteas, te vienes para acá. Ya, es trabajo, vas a hacer esto, esto, esto. Eso necesitamos ahorita. ¿O no? Ahora el otro, ya, mañana te vas a Curibaya. Pues, ¿sabes por qué se llama Curibaya, no? Curi, Curi, o sea, lejos. Ya, ahí te vas a ir, en caballo te vas a ir. Ya, amarras el caballo en el potrero de tal, ahí, ya, terminas su discurso, te vienes, ahí está tu merienda. ¿Qué vas a hacer merienda? No, ahí está tu. La cancha y ahí está tu queso. No, estos se llaman Cuncuy, le van a recibir en. Ahí, Cuncuy, con truchas. Ay, estos son la muerte, caramba. Ay, más antes, ¿cómo quisiera que fuera esa época antigua, caramba? ¿Ah? A los de Quilahuani, por ejemplo, ya, te vas en Quilahuani, ya, tienes que partir, no, de acá te vas 3 de la mañana, allá debe estar a las 7, ya está todo tu equipo, todo está listo, todo. Vas a hacer este trabajo, vas a inculcar, a sembrar el ajo, el ajo está carito, entonces vas a sembrar, vas a esto acá, este sector, esta tierra es bueno, todo, qué maravilla, hay las habas vas a sembrar este lado, oiga, ¿y sabe qué? Van a recibir ellos que hagan contacto con Agrobanco o otra institución. ¿No? Entonces, ya, mire, vas a sacar a gay y produzca, y de lo que vas a producir te vas a ganar tanto. Eso es el trabajo. Al otro le toca a Cairani, por ejemplo. Mándale a Cairani. Primero vas a llegar a Turunturu. A Turunturu vas a decir a ver cómo se cría el alpaco, la llama. Bueno, cómo puedes generarte más. Si es posible, bueno, yo me imagino, no importa la leche, la leche o la carne o el charqui, llámese ahí y luego bajas a, por ahí mismo te bajas ¿cómo se llama? A Yarabamba. De Yarabamba, dice, mira, toda la agencia, no, esa se llama la agencia, se ha venido para acá, para
para este sector de Calacala y Arabama. Y mira, este sector, señores, está destinado, vamos, antes era pues este sitio ganadero, es una hacienda de Pairumani, ¿ah? Esta, y sabe qué, y esto vamos a hacer ahora, ya no sé, ya no está, pero estamos haciendo orégano.

0: y esta agua es de principal agua de ojo y eso, y por eso este orégano va a ser de mayor calidad y acá va a ser el centro de acopio grande, porque acá va a salir la marca Yarabamba. Ya, así, así tienes que hablar, fuerte, y ya te crees, caramba, nada de micro, grita, ¿eh? Antes de hablar, échate un, ¿ah? ¿Cómo se llama eso? Ah, un matecito de muña, ya, claro, matecito de muña, está haciendo frío, ya, eso. Y luego te bajas, pues, a Calacala. A Calacala, los amigos que te dicen, mira, Calacala tiene su potencial, ¿por qué llaman Calacala? Porque es de piedra, piedra blanca, y tiene que ser, mira, de acá llevaban para allá, para Cairán, y llevaban, hacían sus colegios, así, mira, la piedra blanca, y ¿por qué no producir? Y esta es una mina. Tantas cosas que hay que hacer, Dios mío. ¿Ah? Y luego te bajas a Cairán, señores, agricultores, ¿cómo están? Muy buenos días. ¿Qué tal? Por ejemplo, ese Pailojén está abandonado. Va, mire, hay que hablar con el alcalde. Esta obra, hay que sacar agua del río que está yéndose todo para abajo. Hay que sacar el agua para acá. Listo, bueno. Ya la carretera ya está llegando para ahí, vamos a sembrar este maíz y ese, con esa misma, con la tierra está descansadita y van a ser mayor producción. ¿O no? Claro, esa es la figura. ¿Y cómo se van a sentir los agricultores? Uy, me estaré soñando. Peñízcame, viejita, le voy a decir, peñízcame, no. Sí está hablando de verdad. Sí está hablando de verdad. Así tiene que ser. Verdad tenía razón. Ahí está. Ahí está. Y los de Ladrid, también que están haciendo de Ladrid. Estos profesores, Dios mío. Bueno. Ahí le dejamos. Porque nuestro programa es netamente agrario y ganadero. Saludos para todos ustedes, hermanos, ganaderos, agricultores. Quiero decir a los amigos de ITE que estoy totalmente siempre emocionado, congratulado, contento porque sigue avanzando la crianza ganadera. No puedo decir lo contrario, porque conozco desde la etapa de fundación de la invasión ahí te y ahora me doy con la sorpresa y la vista panorámica que veo ahí te agranda, ya no hay espacio ya para agrandar en la agricultura, la ganadería y también hay que decir en la en el avance de la vivienda rural. No se preocupen. Seguramente que este gobierno les pondrá el agua de primerísima calidad, como decía aquello. Hay que luchar. Un abrazo para todos ustedes, amigos de ITE, a mi familia, la familia Catacora, a un especial para mi primo Néstor Esquía, caramba, ahí está Néstor. Uno de los promotores de la ampliación de ITE, caramba, ¿dónde estará mi primo? Sí, lo voy a visitar, pero paso así, el tiempo a veces es corto, hermanos, primos, allá llego y no hay espacio para visitarlos a cada uno de ustedes. Voy y tengo que regresarme el mismo día y no hay, quisiera quedarme un día, visitar lugares turísticos y la ampliación y hacer un reportaje maravilloso para ITE, porque se merecen la planta, el lugar donde, oiga, ya está proyectado para los proyectos emblemáticos y eso es maravilloso. ¿Ah? El queso de la cabra. ¿Ah? Ahora que está la sarampión. Ustedes lo saben. ¿Qué es bueno para el sarampión? La leche de cabra. ¿O no? A ver qué digan los de Cairán y los de Cairán están mis primos ahí. ¡Eso! ¿Acaso nosotros no hemos pasado la sarampión? ¿Y qué era? La leche de cabra. Hay que decirle al ministro, pues. Ah, y te está produciendo leche de cabra y hay que para el sarampión. Ya está. Curaos. Naturalmente. Por eso me bajo el sombrero por IT. Quisiera que así también con esa, con ese ímpetu, con esa fórmula de ampliación la frontera agrícola y, oiga, agrandar la actividad pecuaria sostenible, quisiera para mi Candarave. Pero no está siendo así. No está. Dijeron que va a ser la carretera esta asfaltada desde Candarave hasta Guaitira, la binacional. Creo que no va a alcanzar. Dijo que de Santa Cruz hasta arriba, hasta el volcán Yucamani, le va a faltar o mejorar. Tampoco creo. Dijo que va a poner agua, esa agua, ya, de repente, no lo sé, ya no hay cómo creer, Dios mío. ¿Ah? Yo quisiera de que, oiga, todo lo que se habla, aunque para quedar bien de repente, se cumpla, pues. No hay plata ni para pagar a los trabajadores, Dios mío. A veces los alcaldes de los centros poblados, seguro para Panteleón, un saludo especial para ti, hermano. Caramba, tantas ganas tiene de pachambear el muchacho. Pero, oiga, yo le digo que está todos los días en el gobierno regional. Ya, Pelucho, por favor, Pelucho, avánzame. ¿Qué me está diciendo la gente? La gente me tiene puro bururú, no eres tú. Por favor, Pelucho. Ya, Carlitos, ya, ponte pela pilas. Yo le, me imagino para eso vendrá, ¿no? Porque en su mentalidad le está dejar el centro poblado de Santa Cruz una maravilla. ¿Ah? Patapatán y todo ese sector. ¿Pero qué? No depende, pues, acaso él va a pagar. El Estado, el gobierno, los proyectos tienen que ser en la municipalidad provincial. La municipalidad provincial tiene que gestionar esa sesión de consejo, toda esa figura, por Dios. No estamos haciendo nada, mis queridos amigos. Yo felicito a mi buen amigo Mario Conde, allá en Santa Cruz, a los Padillas que crían su cordero, de alguna manera, va el aplauso para ustedes, carambas, en este mes del campesino. ¿Vendrán momentos maravillosos? Creo que sí. Pero va a faltar manos para trabajar. Saludos para todos los amigos también. No me voy a olvidar para mi buen amigo Adolfo Mamani Alvarado. Adolfo Alvarado Sosa también. Bueno, por ahí están. ¿Ah? Para toda la familia Escobar, para los gallegos, mi promoción allá. Gachito, Marcelino, ¿ah? Y Delfonso. Ah, y toda la promoción que de alguna manera estuvimos en Modesto Bazar, emblemático Modesto Bazar. Por eso es sacar la cuenta bien, porque soy, manejo la contabilidad. Saludos para todos ustedes, amigos, promociones del colegio, como también algunos del ejército. ¿Cómo no, carajo? Servicio militar obligatorio, dice, carajo, para que no haya tanto, ¿no? Qué maravilla es hablar de la tierra, mis queridos amigos, mis queridos paisitas. Oiga, se viene el mes patrio, quiero hacer un alcance a todos ustedes. Sea quien sea gobierno, igual nosotros tenemos que seguir trabajando. Mantengamos esa caballerosidad, ese genio del candarabeño, ese genio del tagneño que le gusta la paz, le gusta el desarrollo, también le gusta la diversión. Bueno, por ahí. Entonces, eso. Mientras tanto, señores, nos vamos preparando para ya recibir quién será nuestro futuro presidente o presidenta, pero más que seguro presidenta, ya está la cosa cantadita. Ya. Y entonces, amigos, hay que prepararse. Se viene el mes patrio, ¿ah? Y esperemos de que todos salgamos felices y contentos. Después se viene el aniversario de Patacna, la reincorporación. No nos olvidemos que el 24 es la creación política de Tacna. Pero nadie se acuerda, para el Día del Campesino, tira, pero el 24 de cada año se conmemora el día de creación de la provincia de Tacna. Así. Pero el 28 es de la reincorporación, no nos olvidemos. Después de Chile, ¿eh? Así que vamos preparándonos, amigos, siendo exactamente las 7:00 minutos, yo me tengo que ir dejándole siempre el abrazo fraterno a todos ustedes, abríguense mucho a los candidatos, no se olviden de los hermanos, llévele abrigo a esa gente de avanzada edad y a los niños. Un abrazo para todos ustedes y hasta el próximo sábado. Chao, chao.
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9: 7 y 6 de la mañana con 7 minutos, 7 con 7, mientras que en la vereda de enfrente y en medio de la tensión del desenlace de esta segunda vuelta presidencial, Roberto Sánchez, candidato de Juntos por el Perú, reafirmó que su organización política no aceptará los resultados oficiales mientras persista lo que consideran ellos una afectación grave al proceso electoral. En medio de la tensión por este desenlace, Roberto Sánchez adelantó que estará presente en estas movilizaciones anunciadas por su agrupación.
10: Bueno, lo está convocando el partido, nuestras bases, estaremos nosotros, es la expectativa, ¿no? Estamos evaluando, estamos en el plazo todavía para en el debido proceso, interponer los recursos que la ley nos asiste, ¿no?
11: Pero se mantiene con la idea de no aceptar los resultados de ese voto.
10: Mientras estemos nosotros con el debido proceso y esto no concluya, y más sobre todo cuando el jurado no ha respondido con razones suficientes, la afectación grave que ha habido al proceso electoral en la segunda vuelta, que nosotros decimos, la afectación a la intangibilidad de la normativa electoral. En realidad, decir no hemos afectado o no se ha afectado, eso no resuelve el tema de fondo.
9: 7:08, 7:08. Por otro lado, el ex candidato presidencial Rafael Belaúnde Llosa explicó las razones por las que respaldó a Keiko Fujimori en la segunda vuelta. Señaló que consideraba a Roberto Sánchez como una versión radicalizada de Pedro Castillo, por lo que optó por apoyar la candidatura de Fuerza Popular.
0: Porque entendía que el Perú se estaba jugando su futuro democrático y económico. Yo veía en el señor Sánchez una versión radicalizada de Pedro Castillo, es decir, el señor Sánchez llevó lo más radical de

0: Pedro Castillo, en alianza con Antaur Humala y con el FENATEP-Movadef. Entonces era realmente un peligro. Yo hace 5 años, en la elección anterior, cuando Keiko pasó la segunda vuelta contra Pedro Castillo, también la apoyé a ella.
1: 7:09 y Rafael Belaúnde Llosa afirmó que no descarta asumir un cargo ministerial en un eventual gobierno de Keiko Fujimori.
2: Si Keiko Fujimori te propone ser parte de un gabinete de ancha base, ¿tú aceptarías o no?
0: Bueno, lo pensaría, por supuesto, ¿no? Pero yo creo que ahora en estos días le van a entregar sus credenciales como presidente electa, y yo creo que tiene que tener todo el espacio y la tranquilidad para armar un gabinete que tiene evidentemente que tener cuadros del partido de gobierno.
1: 7:09. 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Por otro lado, cambiando de información, Pablo Salas, personero legal alterno de Juntos por el Perú, presentó una denuncia penal ante el Ministerio Público contra 6 personas, entre ellas el presidente de la República, José María Balcázar, el canciller Carlos Pareja y la candidata presidencial de Fuerza Popular, Keiko Fujimori, por presuntas irregularidades en el proceso electoral. Esta denuncia también alcanza a Piero Corbeto Salinas, ex jefe de OMPE, Bernardo Pachas, jefe interino de OMPE, y Roberto Burneo, presidente del Jurado Nacional de Elecciones. Según los argumentos expuestos, existiría una presunta operación destinada a afectar el proceso electoral, especialmente el voto de los peruanos en el exterior. Asimismo, el documento registra cuestionamientos a decisiones tomadas por la Cancillería en el marco del desarrollo del proceso electoral. 7:11. Vamos a conversar sobre este tema justamente y lo que falta, ¿no? Para ya por fin tener a un presidente electo, ¿no? Y entre estas impugnaciones, reclamos y todo lo concerniente a esta segunda vuelta electoral, estamos ya en comunicación con José Naupari, experto en temas electorales. Señor Naupari, ¿cómo le va? Buenos días, bienvenido a Exitosa.
3: Muy buen día, muchísimas gracias por la invitación.
1: Señor Naupari, ¿qué falta ya para que se cierre ya definitivamente este proceso, ¿no? Que ha tenido un montón de puntos de vista y todo. ¿Cuándo ya por fin decimos ya tenemos una presidente electa o un presidente electo?
3: Bueno, en sí ya, por ejemplo, desde hace algunos días los jurados electorales especiales han iniciado con las actas de proclamación descentralizadas. Ciertamente, contra un acta de proclamación descentralizada cabe la posibilidad de interponer un recurso de apelación en el plazo de 3 días, que es un tiempo que también habrá que dejar de esperar, pero bueno, en tanto que el último jurado electoral especial termine de hacer su proclamación o emitir su acta de proclamación descentralizada y pasen los 3 días desde que eso ocurra, y tomando en consideración que para emitir un acta de proclamación descentralizada tendrían que haberse resuelto previamente las actas de proclamación, las actas observadas y las nulidades electorales, y ya una vez que entonces se emite el último acta de proclamación descentralizada, pasan los 3 días y ahí ya el pleno del jurado puede emitir el acta de proclamación central o generalizada.
1: Ahora, ¿puede apelar legalmente algún recurso más, Juntos por el Perú, algo consistente que por allí tenga la esperanza que le den la razón?
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3: Bueno, una cosa es que legalmente tengan la posibilidad de apelar y otra cosa es que pueda tener sustento para la apelación, que son dos cosas distintas. Que formalmente hablando se puede interponer un recurso de apelación contra un acta de proclamación, sí se puede. Sin embargo, las apelaciones contra actas de proclamación solamente tienen un tema de índole numérico. No puedes alegar, por ejemplo, alguna irregularidad o un vicio sustantivo, ¿no? En esta etapa de apelaciones contra actas de proclamación. Entonces, en el caso de las nulidades que ellos han presentado, o apelaciones contra actas observadas que ellos han presentado, o resoluciones de actas observadas que ellos han presentado, ya el pleno del juez también se ha pronunciado. ¿Ellos podrían ir al amparo? Sí, pueden ir al amparo, pero el hecho que se interponga una demanda de amparo, o se admite una demanda de amparo, va a suspender el calendario electoral, no, el calendario sigue su curso, y en ese orden de ideas, pues ya más que eso no se va a poder hacer.
1: Las fechas ya están determinadas, más allá de lo que puedan presentar.
3: Efectivamente, porque al final del día el periodo en el cual se va a tener que hacer, digamos, la juramentación está incluso en la Constitución, o sea, eso es algo que no se va a poder mover. Quizás de repente la fecha específica en la cual se emite el acta de proclamación centralizada sí eventualmente se pueda mover. Prueba de ello es que, por ejemplo, el jurado primero dijo quincena, luego dijo creo que dijo 7, y ahora están anunciando como fecha 3 como fecha aproximada. Ahí no hay una fecha fija prevista en la norma, pero en tanto y en cuanto es la Constitución la que te dice cuándo tiene que juramentar el próximo presidente, cuando tienes una norma que ya te dice cuándo va a tener que juramentar las autoridades que ya incluso recibieron las credenciales ayer, pues ya ahí ya no hay vuelta a quedarlo.
1: Cuando Roberto Sánchez se refiere a estas irregularidades que considera él y su partido en estas elecciones, en esta segunda vuelta, habla de intangibilidad, ¿no? En valijas diplomáticas, en las actas provenientes del exterior. Exactamente, ¿qué es a lo que él quiere argumentar en este tema?
3: Bueno, lo que ocurre es que ciertamente el título preliminar de la Ley Orgánica de Elecciones, e incluso desde el 2017, se creó esta figura de la regla de intangibilidad de las normas electorales, que aplica no solamente para leyes, sino para reglamentos. ¿Y qué busca el principio de intangibilidad? Independientemente del nombre, independientemente del tiempo que quieran, congelar las normas, lo que buscan es proteger la seguridad jurídica y ciertamente el principio de preclusión, de tal manera que lo que te dice este principio de intangibilidad es que tú no puedes estar cambiando las normas. Por ejemplo, a nivel legal, tú no podrías cambiar las normas desde un año antes de la fecha de vencimiento de paso de la convocatoria. Y a nivel reglamentario, tú no podías cambiar la norma desde que se convocó el proceso. Entonces, lo que ellos alegan es, oye, me estás cambiando una norma reglamentaria, ¿no? Luego de que ya se convocó el proceso, específicamente entre primera y segunda vuelta. Y eso es lo que ellos un poco están argumentando o han alegado. Ahora, incluso en el supuesto que se entienda que lo que se ha cambiado es un reglamento electoral y no un instrumento de gestión interna, ello no es suficiente para declarar una nulidad, porque para declarar una nulidad hay otros elementos adicionales. Ya no basta solamente la mera contravención al marco normativo, sino que, por ejemplo, específicamente a nivel de las elecciones generales, cuestión distinta a las elecciones municipales, no tiene que haber justamente intimidación, violencia, coche de amenaza, para alegar, o sea, poniendo de repente en el plano concreto. Él lo que alega es que se ha afectado la intangibilidad normativa y que eso ha incidido en el procedimiento de repliegue de las actas electorales en el exterior. Claro. Que es lo que materialmente está diciendo, que se han reemplazado las actas, y ha aprobado él o su organización política que, producto de esta contravención a la intangibilidad normativa, se han alterado o se han cambiado actas. Lo ha aprobado, bueno, para el jurado de las elecciones no lo ha aprobado.
1: Claro, y al parecer sería el único argumento que tiene, ¿no? Juntos por el Perú. Incluso en la audiencia que hubo con personeros de Fuerza Popular, de Juntos por el Perú, se evidenciaron precisamente que no tenían otros recursos y otros argumentos para sostener el reclamo que venían haciendo, ¿no?
3: Claro, ¿no? Respecto de los peruanos residentes en el exterior, porque en el caso de la argumentación que plantearon para las altas de Lima, o en todo caso el territorio nacional, pues fueron pues argumentos muy similares a los que se realizaron en el 2021 y en la primera vuelta, y que ya el jurado había desestimado. Eso de que allá, como las altas tienen un mismo patrón, entonces hay aparentemente había indicios o habría alguna irregularidad, eso no es suficiente tampoco, ¿no? O sea, ¿qué es lo que materialmente está detrás de este tipo de argumentos que plantearon en el 2021 y en la primera vuelta? Que me han reemplazado en las actas. Bueno, pues por eso se prueba, no se ha aprobado.
1: Claro, eso ha faltado, ¿no? Ahora, dejando de lado el tema de la segunda vuelta electoral y estos reclamos, también hubo, ya se han elegido diputados, se han elegido senadores, ya se han entregado las credenciales. ¿Qué lectura le da a esta repartición de curules en este parlamento bicameral que vamos a tener?
3: Bueno, ciertamente habría que tomar en consideración que es la primera oportunidad en la cual se ha aplicado esta regla un poco más alta para el acceso al reparto de escaños, ¿no? Porque antes era 5% del número legal o 5% de o sea, el número legal de congresistas o 5% de votos válidos. Ahora has tenido que cumplir los dos requisitos. Eso ha hecho que justamente tengas un número menor de organizaciones políticas en el Congreso, lo cual en principio pudiese ciertamente, entre comillas, facilitar los consensos, porque en el papel no va a haber una dispersión. Eso por un lado. Por otro lado, yo creo que por ahí en el caso del Senado se ha obtenido un resultado que de repente no era el que en primer momento se pudo pensar, ¿no? Recuerdo que una de las críticas que se hacía a quienes proponían que el Senado se elige enteramente por el distrito electoral único era que ello iba a permitir que se concentre la votación en partidos de grandes capitales, pero uno ha podido apreciar que más bien el hecho que elijas por distrito electoral múltiple 30 senadores a razón de uno por de circunscripción, salvo Lima, que tiene 4, ha favorecido claramente a una organización política.
1: Ahora, regresar a este sistema bicameral después de bastante tiempo, ¿a qué podría obedecer? ¿Qué pro y qué contras podríamos encontrar ahora con este nuevo sistema?
3: Es que yo particularmente pienso que el problema no es que eras un congreso unicameral o un congreso bicameral. El tema es una cuestión de personas. O sea, a mí me parece lamentable que se pretenda sostener que tengo que esperar que haya un senador para dejar de presentar iniciativas legislativas declarativas, que tengo que esperar que haya bicameralidad para evitar que me estén exonerando de dictamen una norma o exonerando de paso segunda votación. Entonces yo tengo, o sea, a lo que voy es que un político, una política, un partido político tiene que mandar a sus mejores cuadros, independientemente que seas diputado, senador, que sea un congreso unicameral o bicameral. El hecho que te conviertas en senador, y eso solamente porque soy senador o recién voy a tener un mayor celo al momento de aprobar las normas, eso era innecesario.
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3: Independientemente de esa opinión personal, lo que busca en principio la bicameralidad, con un escenario en el cual tenemos una bicameralidad asimétrica, porque el Senado termina concentrando más poder que en la Cámara de Diputados, porque tiene hasta poder de veto y poder de modificación, y lo que van a buscar es que justamente salgan menos leyes, que en el papel al menos puedas tener, un Senado que frene algún tipo de apetito o visión de la Cámara de Diputados. Pero ahí, por ejemplo, a propósito de tu pregunta anterior, tampoco es tan así, ¿no? Porque si tú tienes casi un porcentaje similar de distribución de escaños en la Cámara de Diputados y el Senado, ¿qué te asegura que los senadores del mismo partido no voten igual que los diputados del mismo partido? Siendo que la distribución es la misma, no te asegura nada. Entonces, el tema nuevamente no pasa, a mi juicio, por si hay una cameralidad o bicameralidad, sino más que nada por una actuación responsable de los representantes al Congreso. Ahora, ciertamente, aunque suene políticamente incorrecto decirlo, no, el Congreso unicameral tenía un problema ya de subrepresentación, porque 130 para el número de electores que somos era, ya quedaba corto. Pues claro, incluso en ese supuesto podrías haberlo resuelto incrementando el número de congresistas en un Congreso unicameral y no yéndote a una bicameralidad.
1: Habían maneras en todo caso de no cambiar el sistema y mejor, en todo caso, mejorarlo, ¿no? Y a propósito de diputados, de senadores, ¿qué va a pasar con Rafael López Aliaga, que ha decidido pues no recibir su credencial?
3: Bueno, como lo dijo en su momento el señor presidente del Jurado Nacional de Elecciones, el señor ya es un senador electo, ¿no? Tiene la condición de senador electo, y en ese orden de ideas, pues él está, más es que no recibió su credencial, él está expedito a tener la posibilidad de que en su momento recogerla, y en su momento después juramentar el cargo, ¿no? Entonces, si ahí incluso se le suma que hace ya varios años el Tribunal Constitucional, salvo que cambie criterio, porque bueno, este pleno del Tribunal Constitucional también es otro, ciertamente, en la cual el TC dijo que uno se convierte en autoridad tal día de la elección y que la proclamación es un acto meramente formal, entonces el señor ya tendría su estatus de congresista. Por lo tanto, el hecho de que él no quiera ir es un tema en principio intrascendente para reconocer su estatus de congresista electo.
1: Claro, en teoría está definido, él tendría que ir al Parlamento, más allá que no haya recibido la credencial.
3: Claro, lo que ocurre es que, a ver, una cosa es que me digas que una cosa es la no juramentación y otra cosa es la renunciabilidad del cargo. En el caso del congresista, el cargo es irrenunciable sin excepción. Cuestión distinta ocurre con los cargos de alcalde, regidor, gobernador, consejero, en el cual el cargo es irrenunciable, salvo que quieras postular a otro cargo público de alcance territorial distinto. Entonces, el hecho de que yo no juramente al cargo no hace que yo pierda mi estatus de congresista, de alguna manera. Ahora, lo que también hay que reconocer, aunque ciertamente el señor López Aliaga trata de jalar a un antecedente que en principio no correspondería, salvo que lo que él pida es una aplicación supletoria, como así. En el caso municipal, ciertamente, ¿no? Sí existe expresamente regulada en la ley de elecciones municipales el supuesto en el cual, si yo no juro al cargo, no ahorita, sino cuando se inicie el periodo, por ejemplo, en el caso de las municipales, ¿no?, que ya estamos calentando, si yo gano una elección, alcalde o regidor, y me notifican bien para entregar mi credencial, me notifican bien para la juramentación el 2 de enero del próximo año, y yo no voy, la ley lo que le permite es que las autoridades electas, ¡exitosa!, al próximo consejo municipal, digan, oye, yo le notifiqué bien a este señor, a esta señora, y no fue. Jurado acredita al que viene. No, eso está regulado expresamente a nivel municipal, y fue el caso que aparentemente señora López haya alegado, que es el caso de la señora Morales. Entonces, lo que él eventualmente entiendo va a querer aplicar es, oye, aplícame supletoriamente el caso de Fabiola Morales, que es un poco lo que materialmente ha alegado, pero lo que le faltó plantear es que incluso en el supuesto que el jurado aplique eso supletoriamente, uno, él no lo puede pedir, porque lo único que eventualmente podría pedirlo es la próxima mesa directiva del Senado. La próxima mesa directiva del Senado todavía pues se va a instalar el 27 de julio. Recién a partir del 27 de julio, y esa mesa directiva del Senado no lo puede hacer el Congreso actual, no lo puede hacer la Oficialía Mayor, no, tendrá que esperarse a esa mesa, a que inicie el próximo periodo ya con el Congreso bicameral, para que ese Senado decida, o deje el escaño vacío, o le pide al jurado que aplique supletoriamente las legislaciones municipales. E incluso, así se lo pida, será el pleno, no el presidente del jurado, sino el pleno, los cinco miembros, los que tendrán que decir si aplican supletoriamente las legislaciones municipales y convocan al señor Salón Vázquez, o le dicen, no, mi estimado, es como acá hay un vacío que yo no puedo llenar por interpretación, por analogía, y en ese orden de ideas, su escaño se queda vacío.
1: Ok, entonces ahí se tendría que ir definiendo esta situación. Señor Naupari, le agradecemos mucho los minutos con Exitosa, muy amable.
3: Que tengan un buen fin de semana, cuídense mucho.
1: Bueno, muchas gracias, ahí estaba el señor José Naupari, experto en temas electorales, a propósito de todas estas dudas que aparecen, sí, aún dudas, ¿no?, que aparecen en el desarrollo de esta última parte del proceso electoral, y más aún con el tema de Rafael López Aliaga. 7:26 p.m, vamos a hacer una pausa aquí en Exitosa Perú, la última de Exitosa Perú, pero usted va a mantenerse en la programación que trae Exitosa a lo largo de las 24 exitosa horas, pero les voy a traer una recomendación importante que tenemos para todos ustedes. 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

0: Star 734 en HD, como tú prefieras ver, ¿verdad? Pero también nos puedes seguir, sobre todo los peruanos en el extranjero. 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A través de la página web. 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Búscanos como Exitosa Noticias. 7 de la mañana con 35 minutos, 7 con 35 minutos. Bastante información que hemos tenido. Hemos conversado hace poquito con José Naupar, experto en temas electorales, a propósito de todo este tema y el desarrollo de el proceso electoral y los reclamos desde Juntos por el Perú y las diversas situaciones que han venido desde Juntos por el Perú, reclamando y sosteniendo que hay irregularidades, ¿no? Que por supuesto ellos están argumentando de acuerdo a lo que entienden en este proceso de elecciones. 7 de la mañana con 36 minutos. En cuanto al tema de inseguridad, también bastantes notas que hemos tenido con nuestros reporteros a lo largo de toda esta madrugada, donde ha habido bastantes temas en cuanto a inseguridad. Un menor de 15 años, un enfrentamiento de barristas le termina costando la vida, ¿no? Un balazo le termina por arrebatarle la vida. Hemos escuchado ahí los detalles con nuestro compañero Kevin García, con nuestra compañera Cielo Ramos, que ha estado recorriendo todas las calles de la capital, y también muy temprano Omar Coca desde el centro de Lima anunciándonos toda esta restricción vehicular que va a haber, o que ya está vigente desde la medianoche y todo este sábado, a propósito de las movilizaciones que han anunciado desde Juntos por el Perú. 7 de la mañana con 37 minutos, es momento de ir con nuestra secuencia de Economía Popular.
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0: 7 de la mañana con 37 minutos, saludamos y le damos los buenos días a Guido Penano. Guido, ¿cómo le va? Buen sábado.
2: ¡Exitoso! Buen sábado, José, ¿cómo estás? Un abrazo.
0: Un abrazo, Guido. Y de alguna manera expectante con esta noticia, porque ligeramente se viene descendiendo el precio de los combustibles aquí en las estaciones de servicios aquí en el país. Y esto a propósito del conflicto que ya terminó en Medio Oriente, ¿no?
2: Bueno, sí, fíjate, ya el precio internacional del petróleo inclusive ha llegado ya a $72 en la red, que estuvo hasta 110, 108. La bajada ha sido muy fuerte. ¿Por qué? Porque hay, en el fondo, en el mundo, hay exceso de oferta comparativamente con la demanda, porque se ha desarrollado muchísimo toda una serie de fuentes de energía alternativas, desde la solar, la eólica, etcétera. Y entonces sí, efectivamente esto debería ocurrir en el Perú y en otras partes del mundo. Ya para el consumidor esto demora un poco más. ¿Por qué? Porque se compró los stocks que están, los inventarios que se tienen, se compraron con precios más altos, y entonces el vendedor, llamémosle el grifero, por ponerlo así, tiene que esperar renovar su stock con el nuevo precio, y en ese momento se traducirá esta nueva situación. Sin embargo, hay todavía temas pendientes. Hace dos días, por ejemplo, Estados Unidos ha bombardeado nuevamente Irán, porque Irán atacó un carguero que estaba pasando por el estrecho de Hormuz. Todavía no están las cosas total y absolutamente tranquilas. Se han fijado 60 días
1: exitosa
2: para llegar a una situación ya definitiva, y esos 60 días, ya lo vimos hace dos, pueden haber momentos de choque, de confrontación, y esto va todavía a crear cierta zozobra en el mercado de hidrocarburos, sobre todo. Entonces vamos a tener subidas y bajadas e inestabilidad hasta que se llegue en el plazo este que se ha establecido de 60 días para que finalmente se establezca la paz como todos queremos. Probablemente se va a llegar a eso, pero como digo, todavía tenemos por delante un periodo corto, 60 días, donde pueden haber subidas y bajadas, y entonces que se traduzca todo esto en beneficio de todos, en el sentido que el petróleo ya se estabilice y se quede donde debe estar, donde todos queremos que esté, que es donde estaba antes de la guerra, puede tomar todavía unos cuantos días. Eso es todo, mi querido y estimado José.
0: Ok, Guido, sí, porque aquí ese tema, por supuesto, está generando ya bastante preocupación, porque a propósito del precio del combustible, termina afectando con el precio de los pasajes en el transporte público, por ejemplo, ¿no?
2: Sí, claro, y también en los alimentos. Uh-huh. Acuérdate que Lima se alimenta de productos que vienen de todo el resto del país, y esto es fletes, y hay fletes internacionales, porque los fletes de los buques, por ejemplo, el transporte marítimo también está afectado, el transporte aéreo, las personas comparan cómo están los pasajes de avión hoy y cómo estaban antes de la guerra, y también ahí hay un fuerte impacto. Entonces, sí, claro, todo está impactado, y hay países que están preocupadísimos con eso, no solamente
1: exitosa.
2: Nosotros. La inflación en Estados Unidos ha subido muchísimo también producto de esta guerra, y esta es una de las cosas que está presionando a Trump para llegar a acuerdos con Irán, ¿no?
0: De acuerdo. Perfecto, Guido. Muchas gracias por los minutos. Que tenga un buen fin de semana.
2: Gracias. Igual para todos.
0: Bien, ahí era Guido Penano, por supuesto, con este tema que tiene que ver con el precio de los combustibles. 7:42, 7:42. Diversas informaciones, por supuesto, que hemos tenido a lo largo del programa, temas electorales, el tema de estas leyes, ¿no? Del fuero militar, de la justicia ordinaria, cómo se van a ir definiendo diversas situaciones que involucran al personal militar y al personal policial, ¿no? 7:42, la restricción vehicular a propósito de estas marchas anunciadas, estas movilizaciones anunciadas por Juntos por el Perú, que coincidentemente también va a haber una marcha del orgullo, ¿no? Y esta va a empezar en la Avenida de la Peruanidad, en Jesús María, y va a haber seguramente congestión vehicular por los accesos restringidos en el centro histórico y seguramente algunas calles donde va a atravesar esta marcha del orgullo. 7:43. Temprano nuestro compañero Kevin García nos informaba acerca de este ataque a la empresa Zetabus, ¿no? El segundo en la semana y el sexto, me parece, a lo largo de estos últimos días, y ha sorprendido también a varios usuarios que están llegando a esta agencia en Independencia. Más detalles lo trae nuestra compañera Karen Santillán. Karen, buenos días.
3: José, muy buenos días. Información en vivo, y lamentablemente la empresa de transporte Zetabus ha tenido que cerrar sus puertas debido a un sexto ataque extorsivo en menos de un mes y el segundo en menos de una semana. Esta situación ha sorprendido a los pasajeros que se han encontrado con esta situación al llegar esta mañana para abordar un bus rumbo a Huaral, que es la ruta que cubre esta línea de transporte. Vamos a escuchar a uno de ellos.
4: No, yo también utilizo nomás para ir a Huaral, pero no sé por qué estará cerrado.
3: ¿Han vuelto a atacar a la empresa?
4: Ah, no sabía eso, sí.
3: ¿Qué opina usted?
4: Uy, así está muy mal, pues, nuestro país está mal así.

0: Sí, por acá siempre tomamos, pues, Z-Bus.
1: ¿Qué les pediría a las autoridades?
0: Por eso, pues, que pongan más énfasis el futuro gobierno que va a entrar, y a base de inteligencia, que lo ataque, que termine, pues, con la extorsión, ¿no?
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1: Bien, José, este es el pedido de la ciudadanía, no solamente de los pasajeros de Z-Bus, para las personas que recién se están despertando y no saben qué es lo que ha sucedido, pues esta madrugada nuevamente la empresa Z-Bus ha sido víctima de un ataque extorsivo. Esta vez, sujetos a bordo de una moto lineal dispararon en más de 6 ocasiones contra la empresa. Exactamente, estamos hablando de la sucursal ubicada en lo que viene a ser el paradero Previ. Hay que puntualizar que este local ya había sido atacado anteriormente. Incluso se puede apreciar todavía en la pared las huellas de las balas, los orificios de las balas en las paredes. Podemos contabilizar 1, 2, 3, 4, hasta 5 orificios de bala en las paredes de Z-Bus. Esta semana ya uno de sus trabajadores había sido herido cuando delincuentes armados atacaron a un bus con pasajeros en Puente Piedra. Repetimos nuevamente, Z-Bus ha cerrado sus puertas debido a este nuevo ataque extorsivo. Es la información que tenemos desde Independencia. Puntualizar también, José, que anteriormente, cuando esta empresa de transporte que cubre la ruta Lima, Huaral, Chancay, había sido víctima de ataques, pues continuaban laborando. Sin embargo, hoy se han visto la lamentable situación de tener que cerrar sus puertas por este nuevo ataque. Contigo.
2: Muchas gracias, Karen Santillán. Sí, efectivamente, ¿no? Hace unos días nada más atacaron a un trabajador, ¿no? A un conductor de esta empresa Z-Bus. Atención, entonces, la agencia del paradero Previa allá en Independencia está cerrada. Los que tienen pensado acudir, tome sus precauciones. 7:46 de la mañana, es momento de conocer todas las noticias internacionales.
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2: Bien, ya estamos conectados con el doctor Miguel Ángel Rodríguez Mackay para conocer el panorama internacional. Doctor, ¿cómo le va? Buen día.
4: José, amigo de Exitosa y de toda la patria, hoy, José, sábado 27 de junio, a 4 días de los 2 terremotos que han sacudido Venezuela, muy pegado a Caracas, La Guaira, 2 terremotos consecutivos con solamente 39 segundos de separación, de distancia en tiempo, en verdad ha generado una verdadera catástrofe en Venezuela. Ayer o antes de ayer solo contábamos, José, apenas 200 muertos y se ha exponenciado, se ha quintuplicado, está llegando a 1000 el número de muertos en este hermano país del norte de Sudamérica. Lo mismo pasa con el número de heridos también. Y esta situación ha llevado a que haya una reacción planetaria, una reacción internacional a escala. Más de 20 países ya están sumándose, enviando ayudas, rescatistas de todo nivel y de todo calibre a las zonas afectadas por estos 12 movimientos telúricos en un país que otrora ha tenido silencio sísmico por mucho tiempo. Venezuela, aun cuando está también como el Perú en medio de placas tectónicas que producen colisiones, pues ha tenido un importante silencio sísmico. Y entonces hay dos cosas en virtud de ello, José. La primera es relevar el principio de solidaridad internacional, que es muy importante en el marco del derecho internacional, porque los países todos coadyuvan a promover y a generar cualquier nivel

0: La atenuación de la desgracia que se ha producido en todo Venezuela. Y ahí están las ayudas, decía al comienzo, de más de 20 países, muy cerca Colombia, El Salvador, Italia, México, el propio Estados Unidos de América, con quien Venezuela, hasta el punto con Nicolás Maduro, era de una forma. El rostro político hoy ha cambiado. Estados Unidos está ayudando y coadyuvando muchísimo a que pueda recuperarse este espacio en Venezuela, y hasta ha decidido el gobierno de Donald Trump, a mi juicio muy acertadamente, la suspensión de todas las sanciones que venían sobre la Caracas de Nicolás Maduro, la Caracas del chavismo. Ha sido suspendido por 4 meses para darle algún nivel de oxigenación y que coadyuve a este proceso. Y de otro lado, la llamada de atención por lo que debe significar para nuestros países y particularmente para el Perú, potenciar nuestra dinámica de previsión, de prevención frente a este tipo de desastre. También el Perú tiene silencio sísmico. También el Perú está en una zona de alta vulnerabilidad tectónica que tiene que ser apreciada en la mejor y
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0: en la mayor dimensión. Esperemos que sigan los trabajos como hasta ahora, encontrando sobrevivientes, los rescatistas de todas partes que vienen haciendo un trabajo importante. Nuestro país ha enviado bomberos a la zona. Rápidamente, y eso también es importante relevar, que la solidaridad de la región, la subregión, el continente y el mundo siga en ese afán por atenuar, por mitigar los estragos de esta imbatible circunstancia de la naturaleza que le está pasando a Venezuela. Gracias, muy buena mañana con todos ustedes.
1: Muchas gracias al doctor Miguel Ángel Rodríguez Mackey, ahí pintándonos el panorama sobre todo lo que viene aconteciendo en Venezuela a propósito de estos dos terremotos, ¿no? 7:52 de la mañana, es momento de conocer todas las noticias relacionadas al Mundial. Uruguay se quedó afuera, España clasificó, Cabo Verde está en la siguiente instancia de este Mundial. Así que todos los detalles en Campeones del Mundo.
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1: Bien, ya estamos en comunicación con Óscar Paz para conocer todos los detalles de la jornada que se vivió ayer con sorpresas, con decepciones y lo que vamos a tener el día de hoy. Óscar, ¿cómo te va? Buen día.
3: Muy buenos días para todos, bienvenidos a Campeones del Mundo. Vaya jornada que tuvimos ayer y la decepción de la Copa se llama Uruguay. El equipo de Marcelo Bielsa no pudo ganar ni uno de sus 3 partidos, apenas cosechó 2 puntos y fue derrota 1-0 frente a España, con responsabilidad del gol de Fernando Muslera. Baena, en una acción que nace por el lado derecho, centro de Llorente, control hacia afuera y remate de media vuelta que termina venciendo la resistencia de un Muslera que, de los 4 goles que ha recibido su selección, ha sido responsable casi de todas, ¿no? Frente en los dos de Cabo Verde pudo hacer algo más, evidentemente, y ayer es responsable directo de la anotación del conjunto de Luis de la Fuente, que se mete a la siguiente fase. Uruguay ha recibido un duro golpe, apuntado los jugadores, el entrenador también, un equipo que no tuvo identidad, un equipo que además careció de jerarquía en las áreas para poder imponer la historia uruguaya, que no apareció ni siquiera en los partidos de definición. Es verdad que ayer Uruguay mejoró desde todo punto de vista, ganando divididas, imponiéndose en el trámite, bloqueando a una España que no jugó bien, que ha dejado algunas dudas, es verdad. Sin embargo, el papelón está. Uruguay es la única selección sudamericana que no ha clasificado a los 16avos de final y tendrán que replantearse muchas cosas. Bueno, vamos con los emparejamientos de los 16avos de final. Mañana ya comienzan los duelos y, por supuesto, tenemos partidos que van a sacar chispas. Por ahora, las llaves confirmadas son Alemania-Paraguay. Esto es por un lado del cuadro, el equipo de Alfaro, que ha sudado lágrimas y, por supuesto, también sangre para clasificar, enfrentará a uno de los candidatos para llevarse el título. Luego, en Nueva Jersey van a jugar Francia y Suecia. estos dos partidos generan una llave en octavo de final. Alemania-Paraguay, Francia-Suecia. Luego, por el mismo lado del cuadro, vienen Sudáfrica y Canadá. Un partido que se va a jugar en Los Ángeles también. Una Sudáfrica que ha sido la sorpresa en la fase de grupos, porque tras su pésima presentación ante México, finalmente logró meterse a la siguiente fase. Y la otra llave es Países Bajos ante Marruecos. Un candidato en silencio, ¿no? El equipo de Ronald Koeman, que viene muy bien, con Cody Gakpo como una de las figuras en el ataque. Países Bajos, Marruecos, repito. Luego, España espera rival. La otra llave confirmada es Estados Unidos ante Bosnia y Herzegovina. Los estadounidenses, que ganaron sus dos primeros duelos, en el último cayeron ante Turquía, pero es un equipo que ha dejado muy buenas sensaciones. Y por el otro lado tenemos a Brasil-Japón. Esto será el día lunes al mediodía. El equipo de Carleto Ancelotti ante el disciplinado conjunto de Moriyasu, favorito del equipo sudamericano, es cierto, pero vamos a ver cuán complicado puede ser, porque Japón es un equipo muy duro y físicamente bastante competitivo. Cabo Verde-Noruega es el emparejamiento de esa llave. A ver qué sale de este partido, de un cuadro bastante físico ante el conjunto noruego, que tiene a Haaland como principal figura. México espera rival, y con los resultados de ayer, Argentina va a enfrentar el 3 de julio a las 5 de la tarde a la selección de Cabo Verde. Un partido ante la sensación del torneo, impresionante todo lo que se ha vivido en Cabo Verde. Ayer ha sido una fiesta total, y por supuesto una celebración en el vestuario de los jugadores, del entrenador. Es una cosa, la verdad, bastante conmovedora lo que hemos visto de los caboverdianos, que son debutantes y que se han metido en la siguiente fase, y ahora enfrentarán a la selección de Argentina, que juega hoy día. Y por cierto, ha confirmado Scaloni que Messi va al banco de suplentes. Hasta acá las llaves confirmadas. Hoy día tenemos más fútbol. Atención, a las 4 de la tarde, Croacia frente a Ghana, Panamá recibe a Inglaterra, mientras que por el grupo K, Colombia-Portugal, jugándose el primer grupo de el grupo K, a las 6:30 de la tarde, Congo frente a Uzbekistán a la misma hora. El equipo de la República del Congo, que juega su segundo mundial ante Zaire, recordemos, tiene que ganar para buscar la clasificación ante un Uzbekistán que anda mal en el último lugar, mientras que en el grupo J, 9 de la noche, Jordania-Argentina y Argelia frente a Austria son los últimos duelos de la fase de grupos, y a partir de mañana comenzamos con los 16avos de final a las 2 de la tarde, Sudáfrica-Canadá, el único partido para conocer al primer clasificado a los octavos de final. Hasta aquí la información, todos los detalles de la eliminación de Uruguay, por supuesto, y la fiesta que se ha vivido en Cabo Verde, las críticas a Bielsa, las críticas a Mulera, que ha hecho su peor mundial, recordemos que es el quinto que juega, fue figura en el 2010, sin embargo, ahora ve otra vez caer a su selección en primera ronda, tal y como sucedió en el 2022. Abrazo, José, buen día para todos, nos encontramos a la 1 en Exitosa Deportes.
1: Perfecto, Oscar, muchas gracias por toda la información, ya lo sabes, en Exitosa Deportes, más detalles de Campeones del Mundo.
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1: 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Permiso.
4: Siete y 58.
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0: 8 y 28.
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0: 8:59.
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Bien, señoras y señores, bienvenidos sean todos ya en este fin de semana, ¿no? Para poder acompañarte, para poder estar siempre con toda la gente. Sí, feliz día sábado 27 de junio, Radio Fama, la radio que está a tu lado. Así que saludamos a toda la gente que nos escucha siempre en el Sama, en Loza 98.9. Le damos la bienvenida. Sí, cariñosa, para todos ustedes. En ITE estamos en los 95.3, en Locumba 92.7 y La Valla 97.1, Candarave 94.3, en el Torata Moquegua 99.1, llegando a toda Tacna, a toda Moquegua y a todo el Perú. Bailamos, disfrutamos con toda la gente, ¿sí? Nos quedamos con música. Jacqueline Benítez aquí en Palabra. Bienvenidos sean todos. Éxitos para seguir bailando y disfrutando con todos ustedes. Muchas gracias. Cariño para toda la gente que nos acompañan siempre, sí, bienvenidos sean todos, y nosotros con la buena música, con los éxitos para toda la gente en este fin de semana, ¿eh? Nos quedamos con Azucena Calvay.

la música de Azucena Calvá y este mix para este fin de semana. Qué bonito, y estamos avanzando siempre con toda la gente, con todos los amigos, ¿sí? El cariño para cada uno de ustedes, ¿sí? En Sama estamos saludando a toda la gente de Coruca, Chucatamani, Zambalá y Berlín, Distrito de Inclane, Poquera, Próter, Puente Tomasiri, Buenavista, Miraflores, Las Yaras, Virgen de las Nieves. El cariño para todos ustedes y agradeciendo y agradecidos con la sintonía diaria, ¿ok? Ahí estamos con toda la gente. Tenemos también las invitaciones que llegan a nuestra

nombre, saludando también a todos los alterados, ¿sí? 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Nos quedamos con música para seguir bailando en este fin de semana, despidiendo el mes de junio, ¿eh? Ya se va el mes de junio, dando la bienvenida al mes de julio, fechas patrias y seguramente también para poder celebrar con toda la familia, ¿eh? Nos quedamos con éxitos, bailamos, cantamos, disfrutamos con toda la gente en este fin de semana. ¡Sube tu volumen!

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Nos quedamos con este tema y luego nos vamos a la pausa de la media hora en este fin de semana, sábado 27 de junio.

Bueno, hoy estamos con la buena música en este fin de semana, sábado 27 de junio. Señoras y señores, nos vamos a la pausa y volvemos al toque, ¿no? En este fin de semana somos Radio Fama, la radio que está a tu lado siempre.

0: 9 y 29.
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Bueno, la música de Alison y Larico sonando en ese de fin de semana. Bravo, bravo. Bien ahí, qué bonito. Estamos saludando a la gente de Ilavalla en los 97.1, Toquepala, Borogueña, Vila Laca, Higuerani, Oconchaitica, Pampa. Saludos para todos ustedes, amigos que siempre están con la sintonía del Radio Fama en los 97.1. Muchas gracias. Seguimos avanzando, seguimos disfrutando, señoras y señores. Y bueno, ¿no? Invitar también a todos los amigos, a todos. 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Nos quedamos con música. Suena por aquí Natuya.

Bueno, la música de Natuya sonando aquí en la radio. Estoy enamorada, es el título de esta canción. Bien ahí, ¿eh? Bueno, saludando también a la gente de Locumba, los 92.7, Valle Cinto, Chipe, Pampa Citana, Puente Locumba, Cuartel Fuerte, Arica también, ¿eh? Cariño para todos ustedes en este fin de semana. Qué lindo, ¿no? ¿Cómo está el ingeniero Beto Parihuana, que viene recorriendo toda la provincia de Jorge Basadre Groman? Claro que sí, ¿eh? Ingeniero Beto Parihuana.

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Ahí está Mix sonando aquí en la radio, Seguimos nosotros, día sábado 27. ¿Cómo estás, Panchito? También, saluda para Panchito, que nos escucha todo volumen. Gracias, te queremos, Panchito, te queremos. Saluda también para Dan Villanueva, para Demetrio Tuyo, el solitario, anda siempre solito. Saludos también para César en Locumba. Gracias, a todo volumen con la radio. Familias, amigos que están con Radio Fama. Estamos transmitiendo para toda Tacna, toda Moquegua y todo.

0: todo el Perú. Qué bonito, ¿eh? Nos quedamos con música, señoras y señores. Bailamos, gozamos. Así, de esta manera.
1: Muchísimas gracias.

0: Ahí está la canción, ahí está el tema, ojitos hechiceros, bien ahí, qué bonito. Ahí estamos bailando con toda la gente, disfrutando también con todos los amigos. Ahí estamos saludando a los amigos que están de cumpleaños. Felicidades, que la pasen muy bonito y que cumplan muchos años más. Que viva la cumpleañera, que viva el cumpleañero. ¿Dónde están los aplausos? A ver, Gracias, felicidades. Nos quedamos con música y luego nos vamos a la pausa de la hora. Sí, nos quedamos con este tema y luego nos vamos a la pausa de la hora en este fin de semana. Fin de semana de locura total, fin de semana para seguir bailando, fin de semana para estar con Radio Fama. Y estamos siempre presentes con todos ustedes, bailando, gozando, disfrutando. Qué bonito, ¿no? Saludos para la gente que nos escucha en Tomasiri, gracias, te queremos Tomasiri, te queremos, el cariño para cada uno de ustedes. Mejor nos vamos a la pausa y volvemos al toque, no te vayas.
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Muy bien, la música de Corazón Serrano. Qué bonito, ¿no? Corazón Serrano sonando aquí en este fin de semana. La radio que te acompaña siempre, ¿no? Radio Fama, transmitiendo para toda Tacna, toda Moquegua y todo el Perú. Qué lindo, ahí estamos siempre presente, ok, saludando también a todos los pacientes de la tienda de productos natural tradicional chino que te espera en la calle Bolívar 1185 a pasitos de la gruta de la iglesia Espíritu Santo. 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Nos quedamos con música. Seguimos entonces. Max Salvador, sonando aquí en la radio.

Bueno, la música de Max Salvador, Necesito de Ti, ahí está, Muchas gracias. ¿Cómo está la gente de ITE en los 95.3? Pampa Alta, Cosetanera, Meca, Morro, Sama. Cariños para todos ustedes y agradecidos también por la confianza diaria que tienen hacia nosotros, ¿no? Hacia la familia de Radio Fama. Muchas gracias a todos ustedes. Nosotros seguimos avanzando, seguimos disfrutando, Nos quedamos con este tema, bailando en este sábado 27 de junio, despidiendo el mes de junio, el sexto mes del año, y dando la bienvenida al mes de julio, ¿ok? Señoras y señores, nos quedamos con música, bailamos, disfrutamos con toda la gente, arriba Tacna, arriba Moquegua, arriba Perú.

0: Muy bien, qué bonito. Ahí estamos bailando, señoras y señores. 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Publicite con Radio Fama, llegando a toda Tacna, toda Moquegua y a todo el Perú. ¡Bravo! Bien, bien, bien, ¡qué bonito! Ahí estamos avanzando en este día. Ya salió el sol, ¿no? Claro, el solcito ya salió, así que sube la temperatura. ¿Y cómo van los mundiales también, Ay, Dios mío, está. Me parece que no hay tanta emoción que años anteriores, ¿no? ¿Qué dice usted? Estoy equivocada. Dígame. Nos quedamos con Peñalver Castillo, el genio del requinto, en este fin de semana. Bailamos, gozamos, disfrutamos con todos ustedes, ¿eh? Arriba Tacna, arriba Moquegua, arriba Perú.
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0: requinto nacional.
1: 10 y 29.
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Bueno, luego de la pausa, nuevamente con todos ustedes en este fin de semana, señoras y señores. Sábado 27 de junio, acompañándote siempre. Así que muchas gracias, y muchas gracias, claro que sí, ¿no? Se viene también el día lunes feriado, ¿no? ¡Wow! Aprovechemos entonces fin de semana para estar con la familia. Nos quedamos con este tema, subimos el volumen, subimos el volumen de la radio para que bailemos todos juntos, ¿sí? Sábado 27 de junio. Despidiendo el sexto mes del año, así que saludando también a todos los amigos que nos escuchan en la chacra, la gente que se levanta tempranito para ir a bailar, no, para ir a trabajar. Algunos sí se levantan temprano, bailan en donde, en el trabajo bailan, ¿no? Cuando hay un ambiente tranquilo, un ambiente positivo, el trabajo se vuelve más liviano, más cómodo, el trabajo se vuelve un ambiente sano, ¿no? Pero cuando hay todo el mundo va así con la cara de enojado, que no cumplió su hora de sueño, está medio renegón, renegona, es como que el ambiente se vuelve pesado, ¿no? Por eso, si va a trabajar, vaya tranquilo, ¿eh? ¿Qué culpa tienen los compañeros de trabajo si usted no durmió bien, eh? Claro, todos felices y contentos, ¿eh? Nos quedamos con música, bailamos en este fin de semana.

¡Ay, ay, ay! Señoras y señores, qué bonito. Bailamos, disfrutamos en este día, ¿eh? 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Claro que sí, Nos quedamos con música. Raúl Arquínigo y Rosita de Cepinar sonando aquí en la radio. Vamos, vamos. Fin de semana.

Vueltita por aquí, vueltita por allá, bailando por aquí, gozando por allá, claro que sí, Radio Fama, la radio que está a tu lado, anuncia con nosotros, llamando al 952-03-2323, repetimos, 952-03-2323, anuncie con Radio Fama y su negocio crecerá, bien ahí, ¡qué bonito! Ahí estamos bailando fin de semana y prácticamente ya vamos a entrar a la última hora del programa, ¿eh? Suena por aquí la primerísima del Perú.

Bueno, y está la primerísima del Perú. Claro que sí, ¿eh? Nos vamos a la pausa y volvemos al toque. No te vayas, somos Radio Fama, la radio que está a tu lado. Pausa y volvemos.

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qué bonito, luego de la pausa, nuevamente con todos ustedes en este fin de semana para bailar con toda la gente. Arriba Tacna, arriba Moquegua, arriba Perú. Bailamos, gozamos, disfrutamos el día de hoy en este fin de semana. Y qué bonito, ¿no? Con Radio Fama, la radio que está a tu lado. Saludo para la gente de Candarave que nos escuchan en los 94.13. Te queremos, Candarave, te queremos. Nos quedamos con éxito. ¡Qué bonita!

¡Eso! ¡Bien ahí, eh! ¡Qué bonito guainito! ¡Qué bonito guainito! ¡Bravo, bravo! ¡Qué rico, ¿no? ¡Claro! Ahí estamos bailando y estamos disfrutando, señoras y señores, en este fin de semana. Ya estamos en el tramo final, ¿eh? ¡Claro! Ya estamos en el tramo final. ¡Saludo para usted, ingeniero Beto Parihuana! Todo volumen con la radio. ¡Gracias, Inge! En la provincia de Jorge Basadre Groman. Ahí está el ingeniero Beto Parihuana a todo volumen.

Con la radio, gracias, siempre preocupándose por toda la gente de la provincia de Jorge Basadre Groman, ¿eh? Nos quedamos con música, Corazón Serrano.

¡Qué bonito! Corazón serrano sonando por aquí. ¡Bravo, bravo! ¿Dónde están los aplausos? ¡Bravo! Ahí está, ¿eh? Feliz fin de semana para todos. ¿Qué comemos el día de hoy? Díganme ustedes, ¿qué preparó? ¿Qué preparó para este día? Seguramente algo rico, algo sabroso. ¿Qué nos deseamos? A ver, un olluquito, uy, recién bajado de la cocina, de la candela, qué rico con su charqui, wow, su arrocito, uy, pero viste cuando termina de la cocción, termina todo y apagás la cocina, bueno, en ese preciso momento, uy, para chuparse los dedos, ¿no? Sí, imagínate, todo rico, te sirven y sale todo el vapor, claro, es mi debilidad, todo caliente, caliente, caliente, Bueno, señoras y señores, seguimos avanzando, bailando en este fin de semana. Tramo final, somos Radio Fama, no te equivoques. ¡Cierto!

¡Eso! ¡Qué bonito, qué lindo! ¡Bravo, bravo! 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Nos quedamos con música, Michelle Soifer.

¡Eso! Bien ahí, ¿eh? Ojo por ojo, diente por diente. ¿Tenemos tiempo para un tema más? Obvio, y luego nos vamos a la pausa de la media hora, señoras y señores, en este fin de semana, para poder disfrutar con toda la gente. Lisandra Cualquiera y este tema que me estaban pidiendo, ¿no? Claro, así se baila, así se goza con la Radio Fama, es otra cosa.

0: ¡Eso! Pasito por aquí, pasito por allá, bailando por aquí, gozando por allá. Lisandra Cuaquira, bravo, bravo. Nos vamos a la pausa y volvemos al toque. No te vayas, somos Radio Fama.
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10: Señoras y señores, estamos en el tramo final de la edición del día de hoy. Últimos minutos del programa, últimos minutos de la edición del día de hoy. Sí, nos quedamos con este tema, Ernesto Pimentel y Tomar para Olvidar. Pero qué cosita, Chelita, piden por acá.

¡Eso! ¡Qué bonito! ¡Dale, dale! Ahí estamos siempre presentes, ¿no? Fin de semana para poder bailar. Fin de semana para poder celebrar con todos ustedes. ¡Claro, eh! Seguimos, seguimos, seguimos, seguimos bailando, seguimos gozando. ¿Qué comemos el día de hoy? Asadito, me dicen por acá, ¿eh? Está bueno un asado, un menestrón. ¡Uy, qué rico! Menestrón para este lado, por favor, ¿eh? Claro, hoy nos quedamos hasta qué hora. Todavía falta, ¿eh? Nos quedamos con Abril Isabel sonando aquí en este fin de semana.

0: Bachata.
1: De aquí para allá, de allá para aquí, claro, bailando y disfrutando con toda la gente, con todos los amigos, qué bonito, ¿eh? En Sama estamos en los 98.9, IT 95.3, Locumba 92.7 y La Valla 97.1, Candarabe 94.3, en Itorata Moquegua 99.1, llegando a toda Tacna, a toda Moquegua y a todo el Perú. Nos quedamos con este tema, fin de semana, despidiendo el mes de junio. Chau, chau.

¡Qué bonito mix de Víctor Romero y Muñeca de Loza! ¡Qué bien, eh! 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Bueno, nos vamos, señoras y señores, con el último tema. Llegamos al final de la

edición del día de hoy. En el final, el saludo también para el ingeniero Beto Parihuana, que siempre está atento, que siempre está escuchando la radio. Muchas gracias, ingeniero Beto Parihuana. Bien ahí, Señoras y señores, que tengan un bonito fin de semana. Saludo para todos ustedes. Muchas gracias. A disfrutar de este fin de semana largo, ¿no? Porque el lunes es feriado. Disfrute con la familia, ¿eh? Gracias, gracias, gracias. Y conmigo será hasta el día martes, ¿no? Claro. Chau, chau. Gracias.

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Los Pucas del Perú, vengo solterito, no vengo casado, claro que sí, ¿eh? Y estamos siempre bailando, disfrutando con toda la gente el día de hoy, bienvenidos sean todos. Bailamos y gozamos con Radio Fama.

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0: Olvídala. Olvídala, Sergio, hombre. Saludos a la gente que está conectada.
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0: La una en punto.
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1: Piñón y tornillo de Chiclayo.
2: Un saludo para Chiclayo y para mi esposa y mis hijos en Arequipa. Los quiero mucho. O sea, mi esposa vive conmigo en Arequipa, con mis hijos, y mi mamá, mis hermanos están en Chiclayo, ¿me entiendes?
1: O sea, Arequipa es la provincia de Chiclayo. su capital. Bueno, ya cuenta.
2: Bueno, estas eran dos patas que van al cine, ¿no? Entran, se sientan, están mirando la película y de repente entra un pelado, peladito, le brillaba la pelada. Se sienta delante de ellos ahí. Piña, todavía la imagen del cine reflejaba en la pelada del pelado. Y no los dejaba ver. Entre ellos hablaba, hasta que este pelado ha venido a malorarla toda, compadre. ¿Hasta qué hacemos? No deja ver. Compadre, hay que hacer una cosa. Te apuesto 10 soles a que no eres capaz de meterle un manazo en la pelada de ese pelado. Entonces dice, le meto, pasa los 10 soles. No, anda, métele, pe. Gana, tía. Va y lo agarra al pelado.
0: Una y 18.
2: Y el otro para barajarse le dice, ¡Juan! ¿Te acuerdas de mí o no, Juan? En el colegio, Juan. ¿Te acuerdas cuando nos hacíamos la vaca, cuando íbamos a tomar jugo, Juan? ¡Álape, Juan! Y el pelado, compadre, ¿quién es Juan? Hasta que le arranque, metes un manazo, ¿qué pasa, compadre? Soy yo, Juan. ¿Cuál Juan, compadre? Yo me llamo Raúl, Juan. Pero Juan, soy yo. ¿Qué Juan? Arranca nomás, baboso. Empieza a meter un manazo, acá lo agarra distraído a uno. Humanito, discúlpate, que eres igualito a un pata que ha estudiado conmigo. Ya, pero otro día pregúntame, compadre, ¿está bien o no? Ya, Juan, Juan, compadre, te he dicho, soy Raúl, no soy Juan. Ya, manito, disculpa, y se va. Ya, compadre, pasa los 10 soles. Le pasa los 10 soles, sigue mirando. Y seguí el pelado, no dejaba ver. Hasta qué terco es este pelado, compadre, ¿eh? Ahora te apuesto 20 soles a que no eres capaz de meterle otro manazo al pelado. Le meto, gánate, ¿eh? Va y lo agarra con más fuerza. ¡Pras! Pelado. ¡Ah! ¡Ah! Y el otro todavía se pone a llorar.
1: ¡Está que eres malo, Juan! ¡Soy tu pata, no me quieres hablar! ¡Soy tu amigo! ¡Seguro tienes plata! ¡Está que eres orgulloso, Juan! ¡Háblame, pe, Juan!
2: Y el pelado... ¿A quién es eso, no, compadre? ¿Quién es, Juan? ¡Está que ya dan dos, compadre! Yo pensé que se estaba cayendo el tren y chocaron encima de mi cabeza. ¿O me quieres hacer crecer el pelo a la fuerza? Pero Juan, ¿cuál Juan, compadre? Hasta que a la tercera me arrebato por mi madre. Hasta que loquito, disculpa. Hasta que eres igualito, mano. Igualito. Y allá arranca, baboso. Se quita. Compadre, pasa la 20 lucas. Le paga. Termina la película. Los patas salen.
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2: Dice, compadre, ya, para recuperar 30 soles a que no eres capaz de meterle otro manazo al pelado. Le meto, gánate, ¿eh? Ay, el pelado venía así todavía. Baja la mano y lo agarra con más fuerza. ¡Pras! Y el pelado, ¡oh! Y le dice, Juan, hasta que adentro hay un igualito a ti, huevón. Pata se encuentra con su hembra después de 3 meses, salía del ejército y el hombre, ya ustedes saben, se encontraba en angustia. Va donde su hembra y dice, mi amor, un ratito, pues son 3 meses que no pasa nada. Rambo está desesperado. Y la chica le dice, pero ¿qué quieres, ratito? Tú ya sabes, ¿quieres hacer el amor? Ratito nomás, mi amor. Hotel en hotel, hotel en hotel, y al fin y al cabo no encontraban nada. Iban a un hotel, chocherita, quiero un cuarto, no hay. Iba al otro hotel, chocherita, hermano, un cuarto, nada. Iba ya por el 15º hotel, manito, un cuarto, hermano. Son 3 meses, huevón, entiende. O te agarro a ti, tanta vaina. Y ahora, compadre, a mí, ¿cómo me vas a agarrar? Comprende mi situación, no sea malo, chochera. Mira, hermano, te voy a dar un cuarto, pero es colectivo, hermano. No hay otro. Cama, camarote, coge la cama de arriba y no haga bulla porque abajo... duerme un tío bien asagua. Ya no importa, mano, para salvar la situación, le dice. Le paga, entra con su hembra al cuarto y dice, mira, chola, te ha ganado con ese viejo zapazo que está durmiendo abajo, ¿no? Sí, sí, me he dado cuenta. Mira, ve, a la hora que tú te excites no vayas a gritar fuerte, sino el viejo se despierta y nos malogra todo el vacilón. Le dijo eso porque hay mujeres que son escandalosas cuando hacen el amor, pues. Hay mujeres que son gritonas, ¿no?
3: Una y 22.
2: Sí. Hay otras que son mudas, quieren hablar. Otras son asmáticas. Son maneras de excitarse, pues. El otro día pasé por un cuarto, escuché un quejido. Abrí la puerta, estaban cagando, entonces es diferente.
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2: El pata le dice a la germa, cuando tú te excites, tú vas a decir, naranja, naranja. Y yo cuando me excito voy a decir, limón, limón. Se ponen de acuerdo, se quedan calatitos los dos. La chica sube al camarote. El pata también. La tira a la cama y empieza el cachascán. Pata le abre una palanca. Le abre la otra. Saca la llave, se agarra de los dos faroles, mete la llave al auto y enciende el motor. Estoy hablando en clave para que los niños que están mirando en su casa no se imaginen, ¿no? Algunos estarán ahí palanca. ¿Sabe que primero lo hace despacio? Luego acelera más. Hay momentos que lo hace con desesperación. Y en una curva siente que se le vacían los frenos. La chica gritaba, naranja, naranja. Y el pata, limón, limón. Naranja, limón, sin pepa, limón, limón. En eso que están limón, naranja, naranja y limón, se despierta. Oiga, señor, esos dos que están arriba, tanto limón y naranja. Hace rato me está cayendo el jugo en la cara.
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0: lámalo para arriba.
1: 1 y 29.
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0: linda canción, maestro.
1: Música del pueblo, mi hermano, esa así que es. No pasa de moda.
2: Jamás pasa. Y 50.
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2: Una y 57.
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0: 31.
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0: 2 y 58.
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0: Muchas gracias. Nunca había escuchado unos aplausos muy fuertes, verdaderamente. No sé, me emociona. Mucha alegría. Me da ganas de crecer, no sé. Esta es la primera vez que escucho unos aplausos tan fuertes y la verdad que, ratito, sí, que me incomoda algo atrás, ya. No, el pañal dice, no uso pañal. Ya listo. Van a disculpar por el tamaño, claro que hay gente que me está mirando ahorita, piensa que soy marciano. Vengo de otro planeta, ¿no? Que el planeta se ha traumado conmigo, piensa que soy Chucky. ¿No? Es así, claro que la culpa es ser chiquito así, yo no la tengo. Las tienen mis papás, ¿me entiendes? Yo también hasta ahorita no sé cómo me habrán hecho. De repente me han hecho bajo la cama, sin pose, sin apagón, me han fregado. Miren la cochina que han sacado. No sé si me habrán hecho por amor o por venganza, no sé. Pero a lo menos siempre nosotros los cómicos ambulantes recomendamos al público cuando salga a la calle, hay que salir con fuerza, con ganas, para que no te roben. Hay gente que sale a la calle sin ganas, sin rumbo sale. Chochera, habito mi espíritu, buscando su espíritu. ¿Por qué crees que te roban? Ah, porque tú sales sin ganas. Cuando vas a salir a la calle, sal con fuerza. Camina con ganas ahí, con fuerza, pues energía. Claro que no, con energía. Ahora, si tú estás caminando, de repente estás caminando, alguien te sigue atrás, no voltees a ver quién te sigue, porque de repente hace un choro mareado, te sorprenda con los chuzos. ¿Qué, yo soy ratero? Mira mi chuzo, tengo un chuzazo acá. ¡Cama! Un chuzazo. No te madrugas, pues, hermano. Entonces tú, normal, estás caminando ahí, ¿no? Ves que alguien te sigue, re de ojo, normal, y sigue caminando. Si te sigue siguiendo tú, normal, mira así nomás y sigue caminando. Si te sigue siguiendo tú, sigue caminando ahí. Si te sigue siguiendo tú, sigue caminando ahí. Si te sigue siguiendo, acelera tu paso. ¿Ah? Si el choro acelera, corre, peón. Claro. ¿Ah? Ahora, si viene corriendo atrás tuyo, tras que corres, viene atrás tuyo, voltea en seco. Alto ahí. ¿Dónde vas? ¿Para allá? Ya, yo me voy para allá, tanta vez. ¿Dónde estabas? Pues no. El otro día un pata me dijo, no, a mí que me van a robar si soy karateca. Aguamán, yo le saco la garra, que la garza, que la del cobra, que la del burro, son soseras. ¿Verdad, pues? ¿Tú crees que el choro es sonso? Tú estás sacando tu garra, tu cobra, el choro te saca un cuchillo, muere, idiota. Fregado, tú mueres con tu cobra. Mueres acompañado. El otro día un pata me dijo, no, si me saca cuchillo, yo lo bloqueo porque soy karateca. No ves que yo bloqueo patadas, bloqueo puñetes. Puedes bloquear, tú estás que bloqueas, el otro te mete con hacha. Tú eres karateca, bloqueas el hacha, pero quedas sin brazo, pues. Claro. Yo digo, tan bloqueador eres, haberte hecho agua hervida bloquea. ¿Qué vas a bloquear? En una bronca lo que vale es la maña, no vale el tamaño. Yo he visto pelear chatitos así, con grandazos. Yo he visto que chatos le han hecho el palo a grandazo.
1: ¡8!
0: ¿Verdad? Grandazo. ¿Qué tienes, compadre? ¿Por qué te choras? ¿Qué? ¿Tú estás guamán? ¿Qué tienes? ¿Ah? ¿A mí me vas a hacer la bronca? Ya te fregaste ya. Lucho, pásame la banca. Chaguamá. Yo he visto que chatito lo han pesado al grandazo. ¡Fla! Y en el suelo le han dado duro. Claro que también he visto que grandazos lo han agarrado al chato y como cualquier huevada lo han tirado. ¿No? Claro que hay otros que no son de pelear con el chato, no le hablan al chato. Oh, chato, ¿cómo vas a pelear conmigo? Hasta que de un pisotón te apago, pechato. ¿Qué? O yo he empezado, o compadre, tú estás empezando, ¿qué tienes? Ah, hasta que eres bien mentiroso, ¿no, compadre? Oye, tú estás comenzando, pecado. Mira, vamos a conversar bonito, mira, la verdad que tú tienes la culpa. Ah, hasta que eres bien prendido, chata, la firme. Ah, ¿pero qué, compadre? ¿Pero por qué agarras piedra? A ver, ¿por qué agarras piedra? Chato. Oh, Chato, no te pases, Chato, mira, ¿qué estoy diciendo, Chato? Oh, Chato, la firme que ya muere, mi hermano. Gracias.
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2: Amigo Willy Cornejo,
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0: 3 y 31.
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0: ¿Dónde está Freddy?
1: Freddy. No sé.
0: Mi primo, ¿no? Freddy sí. Castillo.
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0: 53 y 59.
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0: 4 y 30.
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9: Dice, pues, en su cumpleaños de la Madame Pituca, habían matado al cagallo y al murucututu. Y dice, pues del murucututu su almita se ha ido al cielo. Su almita también del cagallo se ha ido al cielo. Y en el cielo dice, se encuentran, pe. ¿No? Y le dice, ¡ay! Ah, pues caipiñacho, guayjei, le dice, pues, el cancagallo al cututu. Y el cututu también le dice, sí, no, pues caipiña, guayjei. Y el cututu le cuenta, dice, no, cataca milita ponen, seperamanco. Caticachi, guan, conta. 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
9: 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Ahora les pregunto, ¿a quién le gustaría tener la vida del cututo? A nadie, ¿sí o no? Pero sí, cuando el cututo está vivo, ¿quién no va a querer tener su vida del cututo? El cututo tiene 30, 40 mujeres y a las 40 las premia. Chicho, carajo, las 40, ¿sí o no? 40 mujeres tiene el cututo. Y sus mujeres no se pelean. No cajan mi cara de mi ida. Ay, maldita, es que no, nada. Bonito el cututo, querido por sus 40 mujeres. ¿Y ustedes sabían por qué el cututo puede premiar a sus 40 mujeres y no se malogra su próstata? ¿Sabes por qué? porque el cututo había sido vegetariano. ¿Vegetariano? Claro. ¿Acaso el cututo come lomo saltado, bistec, churrasco? ¿O alguna vez has visto un cututo en la cantina? Salud, compadre, goza la vida. Pasa tu cigarrito, una pitadita. Nunca, ¿sí o no? Claro, el cututo pues había sido un animal vegetariano. Por eso que aguanta pues 40 mujeres.
10: Y nosotros con una sola mujer,
9: me van a operar próstata. Ah, por eso pues los médicos nos recomiendan, los nutricionistas, ¿no? Nos dicen que nosotros, los humanos, a partir de los 40 años debemos dejar de comer carne roja. Manan mi hijo nañachu, huaca ichata, ubija ichata, cuchi ichata. O sea, de los animalitos de cuatro patas, ya no hay que comer. Dice que hay que comer solamente carne de animal de dos patas. Y si hay pata, ya está narique, mi hijo. O sea, debemos comer pato, gallina, pavo, ¿no? Perdiz, chaykunatis, mi hijo, kunanchis. Ya no podemos comer carne roja. Y dice que también hay que comer bastante ensalada, bastante fruta. Al revés, otros ya no quieren comer fruta. A veces la esposa le alcanza. Don Lucho, toma naranjita, platanito, manzana chata, mi jurucuy. Mana, mana, no, no, yo no como eso. Eso dale a las guaguas, dale. No capaz, ahí chachata, tejtera chipay. Para mí, házmelo churrasquito. Por eso que estamos con artritis, reumatismo, riñón, próstata. ¡Ah! Así que juventud, así que urajuchacuna, niñuchacuna, juvinchacuna, hay que comer bastante comida viva. Causaco, mijunata, mijuna, hay que comer bastante ensalada, bastante fruta. ¡Vuestro cholo cibernético!
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0: ¡Suéltamelo! ¡Suéltamelo! ¡Es mentiroso, no te creo!
1: Mi amor, ¿dónde estás? Me extraño.
0: ¡Suéltame!
2: Por favor.
0: ¡No, no me toques!
3: ¡Échale de lastimas!

0: 4 y 57.
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0: 5 y 27.
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0: 55 y 59.
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0: 26 y 28.
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0: 6 y 57.
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